¿Saben? Ahí escuchábamos a Perucho Conde, un venezolano que hizo esta canción en el año 80, 1980, sí, lo estuve buscando. La Cotorra Criolla se llama la canción. Y si ustedes escuchan la letra, es lo que exactamente pasa hasta el día de hoy. El precio de las cosas que suben, el agua, que los jefes no sube el sueldo. Lo dijo Pablito, por si acá no fui yo. No suben los sueldos, dice la canción. Es exactamente lo que está pasando ahora. Y este tema del año 80. Muy bueno, muy, muy buen tema. Y Perucho Conde, La Cotorra Criolla. Y si no me equivoco, creo que él era un locutor. Y hizo este tema así como jugando nomás, pero se hizo un éxito. Un éxito. Hasta los días de hoy se escucha. Bien. Vamos a continuar, 20 horas con 6 minutos ya en Radio Austral. El baúl de los recuerdos, por supuesto, de todas las décadas, de todas estas décadas, del 70, del 60, del 80, se escucha música por acá en este bloque. Estaba revisando el diario Austral, recuerdos de deporte liceano en Río Bueno, sale en su contraportada el día de hoy, en el marco de un nuevo aniversario del Liceo Bicentenario, Vicente Pérez Rosales, homenajean a antiguos equipos y salen unas fotografías en blanco y negro. Wow, ¿de cuándo será esta primera foto acá? No sale el año, se pasó. El antiguo Liceo de Río Bueno, dice la información, actual Liceo Bicentenario Vicente Pérez Rosales de Río Bueno, se encuentra celebrando sus 85 años de vida. En el marco de la actividad conmemorativa, los exalumnos han recordado a quienes se integraron equipos deportivos del colegio y dieron alegrías con los triunfos desde 1941 en adelante. El deporte ha sido uno de los pilares esenciales de la formación integral de nuestros estudiantes, forjando una sólida tradición entre los exalumnos que representaron con orgullo al establecimiento en competencias locales y nacionales. Esta selección está dedicada a destacar a aquellos jóvenes deportistas que defendieron nuestras camisetas durante las doradas décadas de 1960, 1970 y 1980, señalaron desde el comité organizador de las actividades aniversarios. Por acá se ve a María Angélica Fernández, María Inés Solís, varias amigas que están ¿con qué balón? Un balón de básquetbol, si no me equivoco, pero es una foto en blanco y negro, pero wow, se pasó. Por acá la selección de fútbol femenino de 1963, también sale una fotografía. Otros equipos de básquetbol, de fútbol. Wow, acá hay una foto de 1966, la selección de básquetbol del Liceo de Río Bueno. Cruza el canal de Chacao con rumbo a campeonato deportivo en Ancud. Y te voy a decir que todos van con traje. Sí, se ven todos muy elegantes. Qué distinto se vestían las personas en 1966 a cómo nos vestimos ahora. Pero igual es bonito, bonita fotografía. En el diario Austral, en su contraportada, el día de hoy está este bonito recuerdo por parte del Liceo de Río Bueno. 20 horas con 9 minutos. Continuamos con la música en CD 97.

20 horas con 14 minutos, ahí estaba ese buen tema a esta hora. Sergio Inostroza con nosotros, con ese twist para que lo disfruten también. ¿Lo bailaron ahí en la casa o no? ¿Ah? Yo creo que sí. Vamos a revisar a ver quién más se ha conectado con nosotros por acá. Angélica, ¿cómo estás? Buen turno, canito, dice por acá Angélica. Angélica Solís, muchas gracias, Angélica. Aprovecho de saludar a Digna también, que está en sintonía de la radio, escuchándonos. Un abrazo, mi querida Digna. Y Héctor, si no me equivoco, es que se llama tu hijo. Así que también le mandamos saludos, porque debe estar ahí al ladito de la radio, escuchando, por supuesto, Radio Austral. Mónica Ficar, ¿cómo estás? ¿Por qué tan serio en la foto? Me dice. No estoy serio, me estoy riendo. Lo que pasa es que parezco con caras, digo, cansado, como de día viernes ya. Claudita Lucero, ¿qué tal? Buenas tardes para ti, un abrazo. Bien, aquí ya estamos escuchándote, canito. Saludos y abrazos enormes, me dice Teresita Agüero. Un abrazo para ti, Teresita. Gracias por dejar sus comentarios ahí también en mi Face, Cano Porto. Si quieren buscarme ahí para que vean la cara que tengo hoy día, caretuto tengo. Sí, caretuto. Bien, vamos a continuar recordándoles que estamos también en Facebook. Nos pueden buscar. Sí, de veras, ahí estamos. En Facebook y en Instagram, Radio Austral Valdivia. De esa forma nos buscan. En Twitter, @radio_austral también. El WhatsApp, se lo reitero, +56 632 21 36 01.

20:21, estamos escuchando el baúl de los recuerdos en esta oportunidad, en este bloque. Así que nada, pues ahí estamos con esa bonita música. Leo Dan, wow, dice, ¿será porque es viernes? Yo creo, sí, ahí salió Leo Dan. Bonitos recuerdos también con el gran Leo Dan, el que teníamos sonando hace unos minutos atrás en Radio Austral. Fíjate que, claro, estábamos viendo el tema de que hoy hay básquetbol en el Coliseo. Estaba buscando esa información, pero no la pude encontrar. Oye, si alguien la tiene, si alguien sabe, hay que me la envíe al WhatsApp, por favor, porque no la puedo encontrar. Más 56-632-21-3601. No sale. Simplemente no sale. Voy a seguir buscando, sí. A ver de qué se trata el partido de hoy día y en qué horario va a ser. Vamos a seguir nosotros con la música a esta hora. 20:22 y ya nos vamos a comenzar a despedir de este bloque. ¿Sí? Los recuerdos llegan hasta aquí. Siga con nosotros porque en unos instantes ya tenemos noticias, después la mejor música del mundo. Todavía nos queda harto por compartir junto a ustedes. ¿Eh? Que tengan una muy buena tarde y sigan en sintonía de Radio Austral.

Y de esta forma llegamos al final de El Baúl de los Recuerdos. Por la atención prestada, muchísimas gracias. Y será hasta una nueva oportunidad, si Dios así lo

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0: 20 horas, 30 minutos.
1: ¿Cómo están? Buenas tardes. Hoy comenzamos nuestra tercera edición del Informativo Austral. Hoy viernes 17 de julio. Vamos a comenzar como siempre con los titulares, revisando titulares locales y también del país. La portada del diario Austral en su edición de hoy destaca: carabinero que fue baleado en la cabeza sigue en estado crítico e internado en el hospital base de Valdivia. El ministro de Seguridad, Martín Arrau, condenó el ataque desde Valdivia y se reunió con familiares del joven policía. Lo que nos transmiten los médicos es que no hay posibilidad de traslado, explicó la autoridad desde el centro asistencial. Viento provocó cortes de luz y voladuras de techo a nivel regional. Según último reporte, ayer habían 44.000 hogares sin luz en toda la zona. Experto belga analizó rol de la cerveza en la identidad territorial. Comenzó seminario en el contexto de la Semana Capital Cervecera 2026. Concretaron dos cirugías pulmonares de menores. Hospital Base contó con el apoyo de especialistas en cirugía torácica. Y fieles de los ríos vivieron fiesta de la Virgen del Carmen. Fervor religioso se concentró en las parroquias de Valdivia, Lanco y otras comunas. En el deporte, CDB continúa con arranque perfecto en la Liga Nacional. Estudiantes de la UACH se sumaron a los Juegos FISU América. Y en cuanto a espectáculos, comediantes renuevan la cartelera del stand-up de la capital regional. Son algunos titulares locales. Vamos a revisar lo que nos dice el sitio web de Radio Sago de Osorno para esta ocasión. Autoridades evaluaron en terreno medidas por daño en ruta de San Juan de la Costa. El delegado presidencial regional de Los Lagos, Cristian Palma, desde el lugar señaló que se encuentran analizando la estabilidad de la ruta junto a especialistas del ejército. Se determinó la existencia de un riesgo en la calzada socavada, por lo que se establecieron medidas de seguridad que restringen el tráfico para que solo circulen vehículos livianos para evitar una mayor afectación de la calzada. Y el municipio de Osorno extiende plazo para votar en sondeo de opinión y elijan proyectos de inversión, con el objetivo que más vecinos puedan ser parte de esta iniciativa de participación comunitaria. El municipio local extendió hasta el viernes 31 de julio el plazo para votar en el sondeo de opinión ciudadana. Prioriza los proyectos para Osorno, que busca que sea la propia comunidad la que defina las obras de inversiones públicas que considere más relevantes de ejecutar para el desarrollo de la ciudad. Por su parte, el sitio web de Radio Chiloé de Castro dice: trasladan a Puerto Montt a menor que permanecía internada en Hospital de Castro a raíz de una patología de alto riesgo. También destaca: Saesa concentra este viernes trabajos de reposición en las comunas de Ancud, Quinchao y Castro. La Tercera: gobernador Orrego, dependiendo de cómo se normalice la curva de lluvia, vamos a ver cuánto más resiste la ciudad, dijo él. Y La Cuarta destaca, por su parte: activan mensajería SAE y llaman a evitar ribera de Estero Marga Marga en Viña del Mar. Se informó riesgo de crecida. Y dos carabineros fueron baleados durante una fiscalización en Lo Espejo. Atacante sigue prófugo. Los funcionarios fueron trasladados conscientes al hospital de carabineros tras recibir impactos balísticos. El Mercurio, por su parte, destaca: postergación de compras a la espera del fin del IVA y debilidad económica reducen demanda de viviendas. Titulares que tenemos a esta hora en el Informativo Austral. Pasamos a dar un agradecimiento. Damos nuestros más sinceros agradecimientos a los familiares, amigos y vecinos que nos acompañaron en los momentos de dolor por el fallecimiento de nuestro querido hijo, esposo, padre, hermano, cuñado y tío, señor William Enrique Solís Tiznado, que en paz descanse. En forma especial a vecinos de Población San Pedro, Colegio Gandhi, Colegio Austral, Ferreval, MCT e Iglesias Presentes. Vaya para todos la eterna gratitud de sus padres Bildo Solís, Patricia Tiznado, su esposa Camila, hijos Franco, Martina y Javiera, hermanos Rodín, Eduardo, Patricio y Cristian. 20 horas con 36 minutos. Revisamos también a esta hora el pronóstico del tiempo. Actualmente en Valdivia, una temperatura de 7 grados. La sensación térmica es de tan solo 6. El viento está a una velocidad de 5 kilómetros la hora. La presión atmosférica es de 1003.0 milibares. La visibilidad 9,66 kilómetros y la humedad relativa del ambiente de un 99%. Para mañana sábado se esperan extremas de 2 y 9 grados con cielos nublados por Valdivia. El domingo, parcialmente nublado con mínima de 1 grado, máxima de 9. Y el lunes 20, parcialmente nublado, mínima de 3, máxima de 11 grados. 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Y hoy día el santoral nos recuerda a Carolina. Así que saludos para todas quienes se llevan este hermoso nombre, Carolina. 20 horas con 37 minutos. Hacemos una pausa comercial y ya retornamos.

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1: Horas con 38 minutos. Seguimos con esta tercera edición del informativo austral. Pasamos a revisar noticias en el ámbito local. Sistema frontal dejó daños en viviendas y caminos en Paillaco. Diversas emergencias dejó el sistema frontal que afectó a la comuna de Paillaco durante las últimas horas, donde las intensas precipitaciones y los fuertes vientos provocaron daños en viviendas, problemas de conectividad, caída de árboles y extensos cortes de energía. De acuerdo con el balance entregado por la Municipalidad de Paillaco, una de las situaciones más complejas se registró en el sector Lumaco, donde un árbol cayó sobre una vivienda, ocasionando daños de consideración en la techumbre de la casa habitada por una pareja de adultos mayores. A ello se sumaron múltiples intervenciones por caídas de árboles y desprendimientos de techumbres en distintos puntos de la comuna, emergencias que fueron atendidas por voluntarios de los cuerpos de bomberos de Paillaco, Reumén y Pichí. Chirropulli. El sistema frontal también afectó la infraestructura vial. El municipio informó un aumento del socavón existente en el kilómetro 4,4 de la ruta T-734 en el sector de El Casino. Además, se reportó un socavón en el kilómetro 1,92 del sector La Huacha y una remoción en masa de menor magnitud en el kilómetro 2 de la misma ruta. En materia de suministro eléctrico, el balance indicó que 2.982 viviendas permanecían sin energía, principalmente en los sectores de Itropulli, Santa Filomena, Estero de la Plata, Eduvigis, Santa Rosa, Lago Verde, Manao Bajo, Huichagüe, Cufeo, Los Ulmos y parte del área urbana de la comuna. Y la Corte Suprema ratifica vigencia de resolución ambiental del proyecto de piscicultura en Río San Pedro. Organizaciones sociales y ambientales calificaron como lamentable la decisión de la Corte Suprema de rechazar el recurso de casación que buscaba dejar sin efecto la resolución de calificación ambiental del proyecto de piscicultura de Salmones Antártica, iniciativa que pretende instalarse en el río San Pedro, en la comuna de Los Lagos. La reclamación judicial que ratificó el dictamen previo de la del tercer Tribunal Ambiental hacía hincapié en no acreditar la validez del permiso ambiental emitido originalmente en el 2008, acusando una falta de las obras de construcción. Además, se argumentaba que el proyecto fue evaluado bajo una normativa ambiental hoy desactualizada, sin un proceso de participación ciudadana y bajo estándares muy distintos a los que actualmente exige la legislación ambiental chilena. Esta visión ha sido apoyada por autoridades locales y regionales en distintas ocasiones, tales como la alcaldesa de Valdivia, Carla Adman, y el gobernador regional de Los Ríos, Luis Cubertino, quienes han señalado su preocupación por el resguardo del río San Pedro y la calidad de sus aguas, ya que este fuente es de origen del río Calle Calle, el que a su vez se une con el río Cruces. Desde el movimiento Río San Pedro sin Salmoneras, organización social y ambiental que ha encabezado la oposición al proyecto, expresaron su desacuerdo con la decisión de la Corte Suprema y criticaron la falta de participación ciudadana en la toma de decisiones por parte del máximo tribunal. Tal como existía el riesgo de que ocurriera, el fondo del asunto fue resuelto en cuentas, es decir, sin audiencias de alegato, por lo que no tuvimos la oportunidad de exponer directamente nuestros argumentos ante el máximo tribunal. Es decir, no nos permitieron exponer, indicaron a través de un comunicado oficial. Así también, desde el movimiento aseguraron que la decisión no es del todo sorpresiva y que expone además una deficiencia en la ley. Este fallo también deja al descubierto un problema que va más allá de nuestro caso, cuando una causa de esta relevancia se resuelve sin alegatos, las comunidades ven limitado su acceso a la justicia y la posibilidad de ser escuchadas directamente por el máximo tribunal. Esa es una reflexión que no podemos dejar pasar, porque es una traba al acceso a la justicia, enfatizaron. Desde la organización aclararon que, si bien la decisión de la Corte Suprema pone término a esta vía judicial, el debate en torno al proyecto aún no está zanjado, ya que el máximo tribunal se centró en aspectos jurídicos y técnicos sin pronunciarse sobre la viabilidad ambiental de la iniciativa. Los equipos jurídicos de la Defensoría Ambiental del Movimiento Río San Pedro Sin Salmoneras ya se encuentra estudiando nuevas alternativas y vías administrativas para proteger el ecosistema local. De forma paralela, el Ministerio Público lidera una investigación penal vigente por el presunto daño al patrimonio arqueológico y paleontológico provocado durante las primeras obras. Hoy más que nunca cobra importancia la próxima audiencia del Consejo Regional en la comuna de Los Lagos, el día miércoles 22 de julio. Como bien sabemos, la defensa del río no depende exclusivamente de los tribunales, también requiere del compromiso de las instituciones públicas y de una comunidad organizada que no abandona sus convicciones. Finalmente, desde el movimiento Río San Pedro Sin Salmoneras, agradecieron el compromiso de la comunidad organizada y llamaron a no bajar los brazos. Y monitorean emergencia por temporal y rescatan embarcación en Bahía de Corral. La Municipalidad de Corral entregó un balance preliminar de las principales emergencias registradas este jueves 16 de julio. Esto ocurre debido al paso de un intenso sistema frontal que afecta a todas las comunas costeras. Desde las primeras horas, el alcalde Claudio González Navarro y los equipos de emergencia monitorean la situación. En el sector de Huiro se registró la caída de árboles sobre la vía, situación atendida por bomberos, quienes realizaron un retiro para restablecer la conectividad. El alcalde acudió al lugar para verificar la situación en terreno. Asimismo, se reportó la caída de un árbol en el sector de Quintalco y otro en el Cerro La Marina, el cual fue retirado oportunamente de la vía pública por personal municipal, vecinos y bomberos, permitiendo restablecer el tránsito en el sector. Una vivienda en San Juan resultó inundada por la alta marea en un sector cercano al borde costero, resultando inundada. Personal municipal acudió al lugar para evaluar la situación y prestar apoyo a la persona afectada, quien fue trasladada previamente al domicilio de un amigo residente en el sector. Además, la conectividad marítima sigue suspendida por el fuerte oleaje y las intensas condiciones del viento en la costa y Bahía de Corral. Se mantienen suspendidas las conectividades marítimas. Como medida de mitigación, la Seremi de Transporte y Telecomunicaciones de la Región de los Ríos activó buses de acercamiento para los afectados. Y en noticias policiales, 3 detenidos tras recuperación de especies robadas en Isla Teja. En el marco de una investigación dirigida por la Fiscalía Local de Valdivia, carabineros de la Sección de Investigación Policial de la Primera Comisaría detuvo a 3 personas por el delito de receptación. El operativo permitió recuperar parte de las diversas especies que habían sido sustraídas en 2 robos en lugares habitados, registrados los días 4 y 14 de julio en el sector de Isla Teja. Las diligencias investigativas establecieron el inmueble exacto donde permanecían ocultos los artículos robados. Con estos antecedentes, el personal policial dio cumplimiento a una orden de entrada y registro emanada por el tribunal, logrando recuperar múltiples objetos de valor y concentrándose en la detención de 2 de los involucrados en el lugar. A propósito del resguardo del sector, un tercer imputado

nada a la respectiva audiencia de control de detención. Y una preocupante situación de insalubridad e inseguridad están viviendo los vecinos de los departamentos ubicados en el sector de René Schneider, en la población San Pedro. Los pobladores denuncian una severa plaga de ratones que ya comenzó a ingresar a sus hogares, manteniendo en alerta a la comunidad. De acuerdo con el relato de los afectados, el detonante principal de esta emergencia es el pasto demasiado largo en las áreas comunes, el cual se ha transformado en el hábitat perfecto para la proliferación de los roedores. La auditora de Radio Austral y vecina del sector, María Navarro, explicó que la comunidad no se ha quedado de brazos cruzados. En reiteradas ocasiones se han comunicado con el Departamento de Aseo y Ornato de la Municipalidad, pero hasta el momento las respuestas han sido nulas. Vamos a ir, nos han dicho, pero hasta el día de hoy nada. Solo quedan en promesas. Mientras el problema sigue creciendo, manifestó con impotencia la vecina. Sumado a la falta de mantención de las áreas verdes, Navarro alertó sobre otro grave foco de peligro, un departamento que se encuentra completamente abandonado tras sufrir un devastador incendio hace 2 años. Los vecinos señalan que esta estructura destruida no solo funciona como refugio para las plagas, sino que también representa un riesgo estructural y delictual latente para todas las familias del sector. La comunidad hace un llamado urgente a las autoridades municipales, del Servio y de la Seremi de Salud para que se presenten en el lugar, realicen el corte del pasto correspondiente y gestionen una solución definitiva para el inmueble abandonado antes de que la situación pase a mayores. Los vecinos señalaron que esta estructura destruida no solo funciona como refugio para las plagas, sino que también representa un riesgo estructural y delictual latente para todas las familias del sector. 20:50, continuamos con noticias. PDI y aduana realizan operativos de control de armas en paso fronterizo Huaum. En el marco de las acciones de fortalecimiento de la seguridad fronteriza y de los acuerdos adoptados en la mesa de seguridad, funcionarios del Departamento de Migración y Policía Internacional y la Brigada de Investigaciones Policiales Especiales, junto a personal del Servicio Nacional de Aduanas, desarrollaron un operativo multisectorial en el paso fronterizo Huaum. La fiscalización se llevó a cabo entre los días 11 y 12 de julio y estuvo orientada a la detención de armas, municiones o parte de armamento que pudiera ser ingresado o sacado del país de manera ilegal. Para ello, el operativo contó con el apoyo de un ejemplar canino del Servicio Nacional de Aduanas, especializado en la detección de pólvora. Como resultado de la intervención, se efectuó la revisión de 49 vehículos sin detectarse elementos constitutivos de delito ni hallazgo asociado a armamento. Este tipo de operativos fortalece el trabajo coordinado entre las instituciones y consolida a la Policía de Investigaciones de Chile como un actor estratégico en la prevención y detección del tráfico ilícito de armas en las zonas fronterizas. En concordancia con los compromisos establecidos en la Mesa de Seguridad, instancia en la que la PDI participa a través de la representación del prefecto provincial de Valdivia. Y Carabineros detuvo a un hombre por lesiones graves en contexto de violencia intrafamiliar en Mariquina. Por el delito de lesiones graves en el contexto de violencia intrafamiliar, Carabineros de la Subcomisaría San José de la Mariquina detuvo a un hombre de 24 años que agredió a su pareja al interior de un domicilio en la población San Francisco de esa comuna. Tras recibir la denuncia, el personal policial concurrió al lugar de los hechos, brindó asistencia a la víctima y la trasladó al hospital comunal para la constatación de lesiones. Paralelamente, los funcionarios de servicio de la población realizaron las primeras diligencias investigativas, adoptaron las medidas de protección correspondientes y concretaron la detención del imputado. El detenido registra 8 causas penales por robo, amenazas y lesiones y por instrucción del Ministerio Público fue puesto a disposición del tribunal para el respectivo control de detención. Ante este tipo de ilícitos, el subcomisario de San José de la Mariquina, capitán Gonzalo Salgado, reiteró el llamado a denunciar oportunamente cualquier hecho de violencia intrafamiliar,

destacando que la denuncia permite activar medidas de protección para las víctimas y adoptar acciones preventivas que contribuyen a evitar situaciones de mayor gravedad. Y Mesa Regional del Agua reporta inversión por más de 99 mil millones de pesos en los ríos. El Gobierno Regional de los Ríos, presidido por el gobernador regional Luis Cubertino, encabezó la séptima sesión de la Mesa Regional de Agua en la Sala de las Artes de la Municipalidad de Valdivia, jornada en la que dio cuenta de las acciones e inversiones efectuadas para enfrentar la crisis hídrica y garantizar el acceso al agua en la región. La Mesa Regional del Agua organiza su trabajo en torno a 6 ejes estratégicos que van desde las urgencias de acceso al agua hasta el manejo integrado de cuencas. Creada en el 2021, esta instancia de gobernanza que reúne al mundo público, al sector privado y a la sociedad civil y a los pueblos originarios es una de las prioridades del programa del gobernador regional. En su reporte más reciente, correspondiente al periodo entre el segundo semestre de 2024 y el primer semestre de 2026, la instancia registró una inversión conjunta entre el gobierno regional y los servicios públicos de la región de 99.394 millones de pesos. Dentro de ese universo, el Gobierno Regional de Los Ríos se ubica en el tercer lugar de inversiones con 4.741 millones de pesos, cifra que se suma a los 11.500 millones informados en el primer reporte de gestión del periodo 2022 a 2024. Entre las acciones concretas de la jornada se presentaron los alcaldes del Fondo APR Protegido, un subsidio para la mantención y reparación del sistema de agua potable rural y servicios sanitarios rurales, que este año cuenta con 500 millones de pesos aprobados para su implementación. La sesión de la Mesa Regional de Agua también abordó la propuesta del Fondo Regional para la restauración de cuencas prioritarias, un mecanismo financiero permanente orientado a articular recursos públicos y privados para retribuir los servicios ecosistemáticos de las cuencas abastecedoras de agua en la región. Adicionalmente, se dio a conocer que el gobierno regional se ha integrado a la Red Internacional de Gobiernos Regionales, acción que buscará acceder a colaboración técnica y financiera en temas tales como biodiversidad, cambio climático y medio ambiente, dentro de los cuales está inserta la gestión hídrica. 20 horas con 55 minutos. Tenemos citaciones. Se cita reunión a los vecinos de la Villa Nagasaki y Caucau para mañana sábado 17 de junio a las 16 horas en la sede de la Junta de Vecinos número 37. Después, a las 18 horas, se compartirá con los vecinos y vecinas la celebración del cumpleaños primero de nuestra Junta de Vecinos, del primer semestre de la Junta de Vecinos. Muchas gracias, cita la directiva. Y el Deportivo Magisterio cita para este domingo 19 a las 11 horas en su cancha a los jugadores de los equipos de 65 y 70 años que concurrirán al cuadrangular de La Serena, Coquimbo y Ovalle a un partido de preparación. La asistencia es obligatoria ya que la comisión viaja y también va a informar de las gestiones realizadas. Muchas gracias, cita el Deportivo.

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1: Horas con 57 minutos, seguimos con noticias en el ámbito deportivo. Los campeones ANFA van por las semifinales en damas y seniors. Este domingo se jugarán los partidos de ida de las semifinales de los campeonatos regionales de clubes campeones de las categorías senior y damas de la ANFA Los Ríos, con cruces que prometen ser electrizantes para la hinchada de los clubes participantes. Este domingo 19, en partidos simultáneos a jugarse a las 12 horas, se enfrentarán las damas de José Gil de Castro contra Universidad Austral en el Estadio Félix Gallardo, y en el Estadio Bicentenario de Río Bueno jugarán las damas de Esmeralda con 5 de Abril de la Unión. También a las 12 horas jugarán por la competición senior Liceo con Gol y Gol de Río Bueno, en el Estadio Municipal de Río Bueno, y Deportivo Panguipulli con Wanderers General Lagos en el Estadio Municipal Panguipullense. Los partidos de vuelta se programaron para el domingo 26. En el Estadio Félix Gallardo de Valdivia jugarán a las 14 horas UACH con Gil de Castro en damas, y a las 15:30 horas lo harán los seniors de Wander con Deportivo Panguipulli. En la Unión, a las 14 horas, en el Estadio Centenario, las damas de 5 de Abril jugarán ante Esmeralda de Río Bueno, y en el Estadio Bicentenario, los seniors de Gol y Gol recibirán a Liceo de Paillaco a las 15:30 horas. Solo en ese domingo se tendrá claro a los finalistas de ambas categorías. 20 horas con 59 minutos, hacemos un pequeño corte y ya volvemos.

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1: Y vamos a revisar algunas noticias en el ámbito nacional. Comenzamos con viento derriba muro exterior de cárcel de Pitrufquén. Autoridades descartan riesgo de fuga. Las intensas ráfagas de viento asociadas al sistema frontal que afecta a la zona centro-sur del país provocaron la caída de un muro perimetral exterior en el Centro de Educación y Trabajo de Pitrufquén. Frente a esta situación, la Delegación Presidencial Regional de Los Lagos informó que se adoptaron medidas para reforzar la seguridad del recinto. Según detalló la autoridad, la estructura que colapsó corresponde a una muralla ubicada en el exterior del establecimiento y no forma parte de la denominada línea de fuego, utilizada como principal barrera de seguridad del penal. Ante la emergencia, se reforzó el sector mediante la instalación de rejas que fueron trasladadas desde otro centro penitenciario. Desde la Delegación Presidencial Regional recalcaron que el incidente no generó riesgo de fuga de personas privadas de libertad, precisamente porque el muro afectado era una estructura exterior y no pertenecía al perímetro de seguridad crítico del recinto. Y el PDG definirá este fin de semana su postura ante Mega Reforma y el PNL advierte que reevaluará su apoyo. Durante este fin de semana, el Partido de la Gente, PDG, definirá su postura frente a la Mega Reforma que este martes iniciará su tercer trámite constitucional en la Cámara de Diputados y Diputadas. En paralelo, el Partido Nacional Libertario, PNL, advirtió que reevaluará su respaldo si la iniciativa termina en una comisión mixta. La Ley de Reconstrucción Nacional iniciará su tercer trámite constitucional el próximo martes al regresar a la Cámara de Diputados y Diputadas, donde deberán votarse las modificaciones incorporadas por el Senado. En la antesala de esta sesión, el gobierno afina las gestiones para enfrentar una de las votaciones más decisivas del proyecto. Si bien en La Moneda proyectan contar con los respaldos necesarios, el Partido de la Gente instaló una cuota de incertidumbre que podría alterar el desenlace. Y es que los votos del PDG pueden ser determinantes. De su decisión depende que la iniciativa quede en condiciones de convertirse en ley o deba pasar a una comisión mixta, escenario que igualaría las fuerzas entre oficialismo y oposición. Las dudas fueron planteadas por el jefe de bancada del partido, Juan Marcelo Valenzuela, quien señaló que aún esperan el informe definitivo de la Cámara. Sin embargo, adelantó que materias como la franquicia tributaria del CENSE, la invariabilidad tributaria y la compensación por contribuciones generan reparos, por lo que definirán su postura durante este fin de semana. Vamos a conversar temas que nos parecen relevantes, tratando de buscar una postura común, señaló. La definición del PDG también podría tener un efecto en cadena sobre los nacionales libertarios, quienes ya consideran que el proyecto vuelve debilitado desde el Senado. Aunque el diputado Pierre Carlesi adelantó que por ahora respaldará la ley miscelánea y advirtió que si la iniciativa pasa a comisión mixta y se modifican aspectos vinculados al crecimiento económico, evaluarán mantenerse o no con el apoyo. Que se vuelva más débil, que baje la recaudación, pero no sea capaz de lograr mayor inversión y crecimiento, nosotros no estaríamos dispuestos a aprobarlo, zanjó. Mientras tanto, el ministro SECPRES, José García Ruminot, continúa liderando las conversaciones desde La Moneda. El secretario de Estado sostuvo que la aprobación de los mecanismos de financiamiento es indispensable para aumentar los recursos destinados a la reconstrucción de viviendas, por lo que calificó esta votación como decisiva. Es vital y trabajamos intensamente para que podamos tener todos los apoyos necesarios, manifestó. 21 horas con 13 minutos. Dejamos hasta aquí esta tercera edición del Informativo Austral el día de hoy, viernes 17 de julio. El tiempo actual en Valdivia es de 7 grados con sensación térmica de 6. La farmacia de turno es Farmacias del Dr. Simi de calle Caupolicán 566 y el Santoral, volvemos a recordar a Carolina que hoy está festejando. 21 horas con 4 minutos, dejamos hasta aquí esta tercera edición del Informativo Austral. Que tenga muy buenas noches.
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6: 21 horas, 6 minutos.

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21 horas con 12 minutos, la mejor música del mundo a esta hora en Radio Austral, por supuesto para todos ustedes que están en sintonía. Vamos a seguir avanzando, le doy nuestro número de WhatsApp una vez más, por si no lo tienen anotado, el más 56-632-21-3601, más 56-632-21-3601. Para que sigamos conversando durante esta jornada. José, ¿cómo estás? Oh, lo pasamos súper bien, me dice, en la previa del festejo del taller Bella Existencia. Qué buena, que me alegro que lo hayan pasado súper bien. Un abrazo para ti, José, saludos a tu mamita. Marcelo San Martín, también por acá, muy buenas noches, querido amigo Carito, escuchándote como siempre en mi notebook por internet. Saludos cordiales desde Maipú, lloviendo torrencialmente, dice, a esta hora. Oh, sí, estábamos mirando la televisión recién acá con Juanito, que acaba de llegar, así que le doy la bienvenida a Juanito. No está lloviendo acá, ¿no es cierto? No, nada, no, sí, salía en el tiempo que no llovía. Que iba, vamos a tener este fin de semana harto frío, sí, el domingo sobre todo. Pero esta noche, ahora está bien agradable. Temperatura de 7 grados, 8 grados más o menos, pero se siente bien rico afuera. Víctor Valdés, ¿cómo estás? Vamos, que se puede, ya es viernes, canito. Un abrazo, amigo Víctor, saludos para ti. Y por acá, Lucy también, que nos saluda y nos deja unos corazoncitos. Muchas gracias, amiga Lucy, saludos para ti. Un abrazo tremendo. 21 horas con 14 minutos, seguimos con la música en Radio Austral.

Gloria, ¿qué tal? ¿Cómo estás? Aquí dicen muy buenas noches, don Juanito y don Canito, aquí como siempre, escuchando la radio. Un abrazo para ti, saludos, que tengas una buena noche de día viernes. Saludos también para todos nuestros amigos, amigas que están de cumpleaños este 17 de julio. Un abrazo tremendo, que lo sigan disfrutando, que lo pasen bien. Me imagino que ya comenzará la celebración en un ratito más. Para las Carolinas que están de santo el día de hoy, de onomástico, un abrazo también. Me gustaría saber si hay alguna Carolina por ahí escuchando la radio, que nos deje su mensajito y la saludamos desde acá, desde Radio Austral. El más 56-632-2136-01. Muy buenas noches, me dicen por acá, don Canito y don Juanito, que tengan una maravillosa tarde-noche radial. Es primera vez que les escribo. Muchas gracias, Olguita. Saludos para ti. Y espero que no sea la última vez que sigas escribiendo. Porque ayer mi amiga estuvo de santo, Carmencita, dice, de la San Pablo. Y le quiero dedicar un tema de Laura Pausini, Las cosas que vives. Así se llama, parece, el tema. Díganle que la quiero mucho y que me disculpe por no saludarla ayer. Muchas gracias a ambos, buenas noches. Y se lo dedica a su amiga Olguita, dice, de la San Luis. Así que ahí para Carmencita de San Pablo, la saluda a su amiga Olga de la San Luis, ¿eh? Que no la saludó ayer porque se olvidó. No, mentira. No, eso lo invento mío. A lo mejor tenía que hacer, la Olguita tenía que hacer muchas cosas y se le pasó nada más el saludar a su amiga. Pero cuando uno es amigo o amigo, esas cosas se perdonan, no hay problema, ¿verdad? Un abrazo para ti, Olga, y gracias por escribirnos. Y como te digo, espero que no sea la primera y última vez. Ahí que nos vayas contando de repente, mandando saluditos o contando qué es lo que está pasando por tus sectores, ¿ok? Vamos a continuar con la música en CD 97, una emisora bien valdiviana, Radio Austral.

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3: 21 horas, 28 minutos.
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Ahí teníamos a Zucchero, Senza una donna, en Radio Austral. Bonita canción, bonita la voz de Zucchero, me gusta. Vamos a seguir 21 horas con 33 minutos. Bueno, marejadas, fuertes vientos, inundaciones en el norte del país. Y revisando, están pasando también otras situaciones en diferentes partes del mundo. En este caso, me imagino que ustedes escucharon de este enjambre sísmico que sacudió a México. ¡Wow! Se pasó. Registran al menos 6 temblores tras el movimiento de 7,4 en Chiapas. Eso fue en la mañana. Una intensa secuencia de al menos 6 sismos sacudió distintas regiones de México durante la mañana de este viernes 17 de julio, desde el fuerte movimiento de magnitud 7,4 frente a Chiapas hasta un nuevo evento detectado en las costas de Guerrero. Después del evento principal, el Servicio Sismológico Nacional, el SSN, reportó al menos 4 movimientos adicionales en territorio chiapaneco y en la zona marítima cercana, con magnitudes preliminares de entre 4,5 y 6,1 grados. El primer sismo ocurrió a las 8:48 minutos, con epicentro a 135 kilómetros al suroeste de la ciudad de Hidalgo, Chiapas, con una profundidad de 10 kilómetros y magnitud actualizada de 7,4. El movimiento fue percibido en Chiapas, Oaxaca, Tabasco, Veracruz y la Ciudad de México, así como en zonas de Guatemala y El Salvador. Autoridades federales, estatales y municipales activaron protocolos de revisión tras el temblor. El Servicio Sismológico Nacional informó que a las 9:09 minutos se registró un sismo de magnitud 4,5, localizado a 124 kilómetros al suroeste de la ciudad Hidalgo, con una profundidad de 10 kilómetros. Minutos después, a las 9:14, ocurrió otro movimiento de magnitud 5,8, con epicentro a 143 kilómetros al suroeste de la misma localidad y profundidad de 10 kilómetros. También fue difundido un reporte preliminar de un sismo de magnitud 5,2, registrado a las 9:15, a 101 kilómetros al suroeste de Chiapas. A las 9:20, el sismológico nacional detectó otro movimiento de magnitud preliminar 6,1, ubicado a 37 kilómetros al norte de Chiapas. A diferencia de los eventos anteriores, este tuvo una profundidad estimada de 135 kilómetros. A la secuencia de movimientos reportados en Chiapas se sumó un nuevo sismo detectado alrededor de las 9:30 en la costa central de Guerrero, con posible epicentro en la zona de Acapulco. Las plataformas de sismología emitieron un aviso tras detectar el movimiento y estimó su llegada a la Ciudad de México, donde habitantes de distintas zonas reportaron haberlo sentido. La sucesión de movimientos provocó nuevos reportes ciudadanos en distintos puntos del sureste mexicano, mientras las autoridades mantuvieron recorridos de verificación para descartar daños en viviendas, edificios e infraestructura. Hasta los primeros balances no se habían reportado personas lesionadas ni afectaciones materiales de consideración. Sin embargo, Protección Civil pidió a la población permanecer atenta ante la posibilidad de nuevos sismos. Aunque los movimientos ocurrieron con pocos minutos de diferencia, será el Servicio Sismológico Nacional el que determine, tras el análisis de los datos, cuáles corresponden a réplicas del evento principal y cuáles fueron sismos independientes. Las autoridades exhortaron a consultar únicamente información oficial, revisar las condiciones de los inmuebles y mantener despejadas las rutas de evacuación. Mira, hace poco tiempo le tocó lamentablemente a Venezuela y ahora a México. También con esta seguidilla, este enjambre sísmico que sacudió hoy por la mañana a los mexicanos. ¡Wow! Por lo que se lee en la nota, entonces no se ve que, o sea, fue 7,4, igual se movió fuerte, pero no hubo tanta destrucción, no pasó tanta destrucción como lo de Venezuela, que fueron, claro, fue un poco mayor, pero en México no fue
no fue tan grave, parece. Esperemos que sea así. Saludos a los amigos mexicanos. Vamos a continuar con la música a esta hora en Radio Austral.

21:46, la mejor música del mundo a esta hora en Radio Austral y por supuesto preparada para ustedes. Mira, me están contando ahí nuestros corresponsales que tenemos en Puerto Montt a esta hora. Sí, tenemos corresponsales allá. Lo que está pasando con el CDB, que está de visita jugando con Puerto Montt. Me imagino, Juanito, que lo que me estás dejando ahí es el primer cuarto finalizado. Porque me dices van a descanso. Puerto Montt 35, Valdivia 55. Por la cuarta fecha de clausura. Bastante arriba Valdivia en relación a Puerto Montt, si es que es el primer cuarto el terminado. Espero que así sea. Mira, hasta me dice, me da los puntajes ahí para el CDB. El Lawler 14 puntos, Canty 13 y Garrote 13. Bien, ahí atentos también, escuchando Radio Austral y escuchando el partido en Puerto Montt de la LNB, la Liga Nacional de Básquetbol 2026. Gracias por el dato, Juanita. Ahí vamos a quedar pendientes también para ver qué pasa. ¿Ya? Un abrazo. Están jugando hoy 17 de julio. 17

Celebra el Día Internacional del Tatuaje. Esta efeméride surgió inicialmente en Estados Unidos, siendo conocido como National Tattoo Day, extendiéndose posteriormente esta celebración a nivel internacional. ¿Y cuál es el origen de todo esto? Se estima que los primeros tatuajes surgieron en el año 2160 a.C., con hallazgos importantes en momias de la cultura egipcia. Se utilizaban agujas de oro para la aplicación de pigmentos de henna. Los tatuajes simbolizaban la prevención de peligros y enfermedades con un significado mágico y de estatus o posición social. En cambio, en Asia, los tatuajes surgieron en el año 1000 a.C. a través de las rutas comerciales de China, Japón y la India. En Japón, las mafias japonesas utilizaban los tatuajes para expresar lealtad y valentía. Por ahí pasan los yakuza. En Norteamérica y América Central, los tatuajes se asociaban con elementos mágicos y religiosos para contrarrestar a la muerte y rendir tributo a dioses. Ya para el siglo XX se comenzó a aplicar la técnica de micropigmentación, comenzando a utilizar los tatuajes como práctica médica y estética a partir de 1970 con tintas antialérgicas para la pigmentación de labios, cejas y párpados. ¿Cuántos tipos de tatuajes existen? Hay varios, yo no sabía que tenían como nombres. Por ejemplo, está el blackwork, elaborado únicamente con tinta negra para crear sombras, líneas y efectos. Ese, se podría decir que ese entonces es el que me gusta a mí, me gustan los tatuajes negritos. El blackwork. También están los tradicionales, conocido igualmente como old school, refiriéndose al tatuaje tradicional americano con formas de flores, animales, entre otros. También está el neotradicional o new school, combinando trazos gruesos y finos que incluyen flores y otros ornamentos de fondo. Acuarela, que se crea luces y sombras similares a las acuarelas en papel. Está el puntilista, con diseños, sombras y colores basados en puntos. El negro y gris combina los estilos de blackwork y acuarela, con diseños elaborados en color negro y tonalidades grises. Japonés tradicional y neo-japonés incluye diseños y figuras clásicas japonesas tales como peces, dragones, geishas, samuráis. Oye, esos también son bonitos, ¿ah? El tribal, basado en símbolos tribales y étnicos. Y el gótico, inspirado en el cine de terror clásico con diseños de color rojo y negro. Algunos datitos curiosos referentes a los tatuajes. Mira, a finales del siglo XIX, Thomas Alva Edison inventó la primera máquina de tatuar. Él fue quien inventó la primera máquina de tatuar. ¡Guau! ¡Wow! Las tintas de los tatuajes cambian de color de acuerdo al tono de piel. Algunos estudios señalan que las personas con tatuajes tienen mucha personalidad y son más extrovertidas. Además, poseen un sistema inmunológico más fuerte. ¡Ah! Mira, ¿qué te parece? Los diseños de tatuaje más solicitados son ángeles y corazones. El tatuaje más antiguo tiene unos 3.000 años de antigüedad. Fue descubierto en el año 1991 en una momia congelada denominada Otzi. Y existe una tinta invisible, este no lo había escuchado, ¿eh? Una tinta invisible que solo puede verse al exponerse el tatuaje a la luz ultravioleta. Así que ahí hay algunos datitos interesantes de los tatuajes para quienes nos gustan. Me considero un amigo de los tatuajes, me gustan y tengo varios. Así que, ¿y ustedes tienen tatuajes? Juanito, ¿tú tienes tatuajes o no? ¿No te gustan? Ah, pero por, ¿no te gustan porque no te llaman la atención nada más? ¿Lo encuentras qué? ¿Sucios? ¡Oh! ¡Wow! No había pensado eso. Hay gente que no les gusta, o sea, no se hacen tatuajes porque le tienen miedo a la aguja. Al pinchón que se siente, pero no es tanto. Así que los tatuajes, si usted tiene tatuajes, salúdelos el día de hoy. Vamos a continuar con la música. 21 horas ya con 52 minutos en Radio Austral.

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5: 22 horas, 1 minuto.

La mejor música del mundo a esta hora en Radio Austral. Le seguimos acompañando hasta las 0 horas en este día viernes. ¿Eh? Un viernes especial, después de un día feriado, como que parece un lunes. Ay, pero recuerdas que mañana es sábado y descansan. ¡Ay, qué rico! Así que está como bien especial este día. Elenita Rodríguez, ¿cómo estás? Saludos para ti, un abrazo, que tengas una muy buena jornada. Oye, hablando de lo que del Día Internacional de los Tatuajes, por acá nuestra amiga Teresa me dice que, ¡oh, sí, yo tengo un tatuaje! Y que adoro, dice, en mi espalda casi en el hombro. ¿Y qué tatuaje tienes? ¿Se puede saber, Tere? ¿Qué tatuaje te hiciste? Yo me hice uno por necesidad. Mi primer tatuaje fue por necesidad, le voy a decir. Cuando hice el servicio militar, pasando una cancha de obstáculos, me acuerdo que se me peló una rodilla. No, más abajo de la rodilla. ¿La pantorrilla es esa, parece? Entre la rodilla y el pie, la pantorrilla. Se me peló porque rocé en un árbol y me pelé eso. Y seguí pasando la cancha con barro, lluvia, agua, no me cuidé. Eso pasó a mayores, tuve que ir al hospital. Y después de cuando ya me sané, me quedó una cicatriz muy fea. Y me daba, en ese tiempo, 19, 20 años, y me daba vergüenza ponerme pantalones cortos, porque se veía esa cicatriz en mi... Y yo pensé, ¿qué puedo hacer? ¿Qué puedo hacer? ¿Qué puedo hacer? Ay, ¿qué puedo hacer? Hasta que una vez un amigo me dijo, oye, ¿por qué no te haces un tatuaje? Que se vea un dibujo en vez de que se vea esa mancha que tienes ahí. ¡Oh! ¿De veras? Así que empecé a averiguar, y me hice un tatuaje en mi pierna. Me hice así como un yin-yang cayendo en el agua que tira agua para los lados. Y después con el tiempo, ¡oh, que me sentí bien! Podía ponerme pantalones cortos de nuevo y se veía mi yin-yang ahí en mi pierna. Así que fue una buena solución, muy buena solución, me acuerdo. Mi signo zodiacal, dice, es escorpión, rodeada por las iniciales de mis hijos como protección. Así lo siento, como que ellos me protegen. ¡Oh, qué bonito! ¡Qué lindo! Muy bonito tu tatuaje, Teresa. Me gustó. Hola, ¿quién nos saluda por acá? Si no me equivoco, ¿Silvia? A mí me gustan mucho los tatuajes, pero no puedo hacerlo. Hay que pensar que las personas que tienen que dar sangre, y con eso no se puede, con tatuajes no se puede donar sangre. Pero la gente que se pone muchos tatuajes no piensa en salvar vidas. Amiga Silvia, tengo que decirle que sí se puede donar sangre. Sí se puede. Según el MINSAL... y está estipulado, el MINSAL dice que tienes que dejar pasar unos 8 meses, más o menos, desde tu último tatuaje, y ya después de 8 meses puedes donar sangre, porque yo sí he donado sangre y tengo varios tatuajes, y sí he podido donar sangre, te voy a decir, así que no es verdad. Un abrazo y muchas gracias por escribirnos ahí. Amiga Rita, ¿cómo estás? Rita, ¿tienes tatuajes tú, no? A Hansel, hola Canito, ¿cómo estás? Buenas noches desde Llanquihue, buen turno. Y a mí no me gustan los tatuajes. Mira, sí, esto es cosa de gustos. ¿Eh? Sí, a algunos les gusta, les encanta. Otros, como en mi caso, por necesidad se hacen tatuajes. Hay otras personas que simplemente no les gustan. Y está bien, eso me gusta, que conversemos y que todos puedan exponer su opinión. Me fascina. Sí, yo también... ¿ves la Tere que tiene tatuajes? Dice, sí, yo también he donado sangre. Después de un año pude, dice. Bien. Así que Silvia puede hacerse tatuajes. Y después de 8 meses o 9, 8 meses, 9 meses más o menos, puedes donar sangre sin problema, amiga. Así que si quiere hacerse uno, hágase nomás. Rita me dice, no, que no tiene tatuajes. Podría hacerse un tatuajito igual, porrita. 22 horas con 9 minutos. Vamos a continuar con la música en Radio Austral.

Ahí estaba Diango con nosotros a esta hora en Radio Austral. 22:17, 10 de la noche ya con 17 minutos. Seguimos avanzando y Gloria nos contaba también por acá que también no le gustan los tatuajes. Dice, mi hija no pudo donar sangre a su papá. ¡Wow! Ah, y gracias por la canción, dice también. Ah, ahí agradecen la canción. Bien. ¿Dónde estaba revisando por acá? Ah, aquí está. Fíjate que esto me llamó la atención también, buscando así como información para estos bloques. ¿Caminan ustedes o han visto a alguien caminar con las manos en la espalda? Así con la que camine con las manos tomaditas en la espalda. Yo sí, yo he visto a varias personas. Pero ¿por qué algunas personas caminan con las manos en la espalda? Esto es lo que se explica por parte de la psicología sobre este comportamiento. Y está interesante. La postura que una persona toma al caminar dice mucho más de sí misma que las palabras. Y es que esto se refleja en el lenguaje corporal que toma cada quien y cómo puede interpretarlo el resto del mundo. Un artículo publicado en un medio español explica qué es lo que significa que una persona camine con las manos detrás de la espalda. Si suelen hacer este acto, te explicamos qué es lo que significa. De acuerdo con el artículo, caminar así demuestra que una persona se encuentra en un estado de introspección. No se trata de una postura de defensa, sino para crear un espacio interno donde pueda organizar las ideas o procesar sentimientos personales sin la distracción del exterior. Al poner las manos atrás, lejos de la vista, el cerebro puede concentrarse mejor, lo que facilita y ayuda a que la mente se enfoque en pensamientos profundos. ¿Cómo ayuda esta postura a reducir el estrés? Con esta posición, el cuerpo se ve obligado a caminar más lento y al reducir la velocidad, el cuerpo entra en un estado de mayor conciencia presente, lo que le ayuda a calmar los nervios. La psicología señala que este movimiento disminuye el estrés y alivia la ansiedad. Al caminar de esta forma, se logra una calma sostenida, la cual mejora considerablemente el estado de ánimo de una persona. Mira, ¿se habían dado cuenta de ese detalle de las personas que caminan con las manos en la espalda? Ahora, a lo mejor usted también lo puede hacer, ¿eh? Así como para enfocarse en sus pensamientos, para ayudarse un poco, hacer una introspección de su persona. Caminar con las manos en la espalda ayuda bastante. Mira, un buen dato también que le entregamos a esta hora en Radio Austral. 22 ya con 20 minutos. Continuamos con la música.

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1: 22 horas, 28 minutos.
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22 horas con 33 minutos en Radio Austral, completamente en vivo en esta noche de invierno, acompañándoles a todos ustedes. Mira, ahí los auditores me estaban contando que Valdivia ganó en básquetbol. Le ganó a Puerto Montt por 88-70 en esta LNB de clausura 2026. Así que bien por el CDB. Un abrazo grande ahí. Gracias, Juanito, por la información. Silvia también, que me estaba contando lo mismo. Y por acá un amigo que no tengo su nombre. Pero también me mandó una imagen ahí del partido. Así que gracias, estimado, al que sale en su foto con lentes y con corbata. A ver si me dejas tu nombre para saludarte también, ¿ya? Abrazos. Y sigo con los saluditos porque Elena me dice, Canito, ¿puedes saludar a mi nieto Matías Alonso? Hola, Matías, ¿cómo estás? Saludos para ti. Están escuchando la radio a esta hora. Y también a su hija, a Stephanie, que están en sintonía de Radio Austral. Así que nada, pues ahí reunidos en esta noche de viernes, pasándola bien. Saludos entonces nuevamente ahí para nuestro amigo Matías Alonso. Hola. Para Stephanie y para la tía Elena. Abrazos, Elenita, que estés muy bien. Charlie, nuestro amigo Charlie era que nos estaba escribiendo ahí, que nos enviaba la imagen del partido, ¿eh? Gracias, Charlie. Un abrazo para ustedes. Eso es. 22 horas con 35 minutos. Continuamos con la música en Radio Austral.

Vamos a continuar y estaba revisando, bueno, lo que ha pasado con todo este mal tiempo que hemos tenido, estos temporales, y escucharon ustedes de ese pesquero que quedó encallado en Corral, ¿verdad? Bueno, producto de este fuerte temporal, y están viendo la forma de cómo reflotar este buque, esta embarcación. La Gobernación Marítima, dice la información, confirmó que ya se coordinan las acciones para reflotar de forma segura el pesquero que varó en la bahía de Corral, en la región de Los Ríos, tras estas intensas marejadas y los fuertes vientos registrados en la zona. Equipos de la Armada de Chile realizaron una inspección al pesquero de alta mar Leopardo, con matrícula de Valparaíso, que quedó encallado frente al sector de la Aguada, luego de que su ancla perdiera agarre mientras permanecía fondeado. La emergencia motivó la intervención de patrulleras de la Capitanía de Puerto de Corral, cuyos efectivos rescataron ileso a los cuatro tripulantes de la embarcación antes de que ésta avarara. Asimismo, el personal marítimo constató que no existe contaminación en el sector, que eso es muy bueno. Este último antecedente fue ratificado hoy viernes por el gobernador marítimo de Valdivia, comandante Juan Pablo Arancibia, quien informó que durante la jornada se realizó reuniones de planificación entre el personal técnico de la repartición y el armador de la nave. Según explicó la autoridad, el pesquero no presenta daños de consideración, por lo que se aprovechará la actual ventana de buen tiempo para coordinar y ejecutar su retiro de manera segura. Arancibia añadió que para el próximo martes se pronostica el ingreso de un nuevo sistema frontal, por lo que las labores de planificación son consideradas dentro de estas condiciones meteorológicas. Respecto de la tripulación, confirmó que sus cuatro integrantes se encuentran en buen estado de salud. En tanto, el pesquero permanecía fondeado en la bahía de Corral desde febrero, a la espera de ser trasladado al astillero de Valdivia para someterse a su mantención anual. Así que me imagino que esto sigue todavía, van a tratar de sacar de ahí donde está encallado este pesquero, y posiblemente se ha llevado al astillero que se menciona por acá. Esperemos que así sea y lo puedan hacer en estos días, en esta ventana que tenemos de, entre comillas, buen tiempo, antes del próximo martes que comienzan las lluvias y el viento posiblemente otra vez. 22 horas con 45 minutos, continuamos con música en CD 97.

¿Habían escuchado ustedes el truco de poner una cuchara en la ventana para la condensación? Fíjate que yo tampoco lo había escuchado y lo acabo de ver por acá y dicen que funciona. Que está bueno. Un método casero para reducir la humedad en el hogar se volvió viral por su simplicidad. Colocar una cuchara de metal en la ventana para disminuir la condensación. La práctica difundida en redes sociales y blogs de bricolaje propone una

solución rápida y económica para evitar la acumulación de agua en vidrios y marcos. Sin embargo, más allá de su popularidad, herramientas de inteligencia artificial utilizadas para analizar condiciones ambientales y comportamientos de vapor coinciden en que su efecto es limitado y funciona principalmente como un complemento. Pero fíjate que está interesante como para hacerlo. Cuando estás en tu casa y con esto del que los vidrios se condensan, empieza a caer agua por todo eso, poner esta cuchara, una cuchara sopera, así como afirmada en tu ventana, por dentro, obviamente. Y dicen que eso ayuda bastante a que no se junte agua en las ventanas. Habrá que hacerlo para ver si funciona. Está buena la solución. La vamos a probar. 5 minutos restan para las 11 de la noche. Continuamos con la música en Radio Austral.

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1: 23 horas.
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Vamos a continuar a esta hora de la noche en la mejor música del mundo a través de CD97 Radio Austral. Estaba revisando informaciones y analizaron el rol de la cerveza como una marca identitaria en los territorios. Fíjate que el investigador y escritor polaco Jan Lichota, invitado a la Semana Capital Cervecera de Valdivia, abordó el caso de Bélgica y la transformación de la bebida en patrimonio vivo del país. Bueno, él hizo una charla, conversó sobre este brebaje y lo que está pasando por acá también en el sur, para ser más específico, en Valdivia, con la cerveza, que ha tomado un camino bastante importante en nuestro país, y mucha gente que llega a Valdivia llega también a conocer la cerveza que se realiza por acá. Así que está tomando todo esto vuelo. Y nada, pues saludos para todos nuestros amigos ahí que practican esta disciplina de crear la cerveza, que tiene su ciencia, tiene su conocimiento. Un abrazo tremendo. Saludos para ellos desde Radio Austral, una emisora bien valdiviana.

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Esas son las dos alternativas en caso de que tenga que comprar algún medicamento durante esta noche. Se lo contamos en Radio Austral.

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La música bonita a esta hora, por supuesto, para todos ustedes, desde CD97, Radio Austral. Saludamos nuevamente a Carolina, que está de santo, de onomástico. Así que Carolina, un abrazo tremendo, que la pasen muy bien, que sigan disfrutando de lo que estén haciendo, no sé, en la casita, a lo mejor salieron con la familia, con los amigos, y están sirviéndose algo por ahí, ¿eh? Eso es, que sigan pasándola bien. Saludos entonces desde Radio Austral a todas las Carolinas.

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6: 23 horas, 31 minutos.
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Revisemos el pronóstico del tiempo para este fin de semana, cómo se va a comportar por Valdivia. Para mañana se espera, sábado 18, se espera una mínima de 2 grados, una máxima de 9, con cielos nublados por nuestra ciudad. Para el domingo 19, parcialmente nublado, con una temperatura mínima de 0 grados, wow, y una máxima que llegará a solamente los 9. Pero fíjate que no se ve lluvia, hay que aprovechar porque la lluvia comienza desde el próximo martes 21, por lo que veo acá. Lluvia el martes, miércoles, el próximo jueves. Ay, ay, ay. Se nos viene bastante agüita. La temperatura actual es de 7 grados en Valdivia y la humedad relativa del aire o la calidad del aire es de 1.003 milibares. Esa es la calidad del aire y la presión también. ¿Eh? La humedad, un 99%. Tenemos bastante humedad a esta hora. Se lo contamos a través de Radio Australia.

Seguimos avanzando, seguimos disfrutando de estas bonitas canciones durante esta noche, noche de 17 de julio. Viernes 17 de julio, ¿eh? La música ha estado bastante interesante, bastante bonita para todos ustedes. Eso es lo que nos dicen también a través de las redes sociales, lo que nos dicen a través de nuestro WhatsApp, el +56 632 21 3601. En la música me dicen por ahí está especial para esta noche de viernes. Bueno, sigamos disfrutando de estas canciones a través de Radio Austral.

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Y bien, cuando ya quedaba poco tiempo para que sean las 0 horas, me comienzo a despedir. Un placer haber estado acompañándoles a todos ustedes esta noche de día viernes. Los dejo cordialmente invitados para que se queden con nosotros estos últimos temas que ya tenemos en nuestra pauta. Y por supuesto, invitados para que mañana desde muy temprano se

Así hemos llegado al final de este programa. Nos reencontraremos el próximo lunes, después de la tercera edición de El Informativo Austral y la mejor música del mundo en Radio Austral. Buenas noches. Feliz fin de semana.

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0: 6 de la madrugada, 45 minutos.
1: ¡Jesús! Aquí estamos otra vez con este gorrito de lana. Nuestro reconocimiento enano Babonde.

0: 7 de la mañana.
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0: 7 de la mañana, 2 minutos.

0: 7 de la mañana, 30 minutos.
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3: 7:31 a.m.
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7: 8 de la mañana, 2 minutos.

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0: 8 de la mañana, 4 minutos.
1: Buenos días, muy buenos días. Vamos a bajar el volumen del televisor que... Ahí sí, estábamos viendo ahí cómo está la situación de del frente de mal tiempo en los canales de televisión que están en vivo, en directo a esta hora. Muy fuerte, sí, cadena nacional parece, pero es que desde ayer en la tarde-noche, empezó más fuerte todavía, sobre todo en la zona centro, región metropolitana y más al norte también, en lugares donde no había llovido nunca de esta manera, tan fuerte, en el norte. Y ahora sí. Saludarles a ustedes que están en nuestra sintonía desde temprano, con nuestra primera edición del Informativo Austral, a través del CD97, el 970, de la amplitud modulada, en nuestra señal online y en el Facebook Live, que voy a aprovechar de compartir. Ahí sí, compartido. Hoy día estamos a sábado 18 de julio del 2026, ya es la tercera semana de este mes, que avanza rapidísimo. Y lo otro que aprovecho de comentarles, que uno va notando que el amanecer ya va siendo un poquito más temprano. De a poco nos vamos acercando también al cambio de hora, que va a ser en septiembre. 8 de la mañana con 5 minutos, vamos a iniciar, como siempre, ustedes ya saben, con los principales titulares de las noticias regionales del diario Austral para hoy día sábado 18 de julio, su edición número 16.042 del diario Austral. En la fotografía en grande sale lo que comentamos ayer también del barco que encalló en Corral. Logran rescatar tripulación de nave pesquera encallada. La Armada trabaja ahora en plan para reflotar pesquero frente al sector La Aguada. Ahí quedó encallado. Producto del viento, las olas muy grandes. Se veían las imágenes de algunos vecinos que transmitieron en vivo vía Facebook. Todo así que se mostraba desde que comenzó a tener problemas esta embarcación, que se llama Leopardo. Ahí se ve clarito el nombre, Leopardo. Y es un barco pesquero de mayor tamaño, de color blanco con azul. Lo bueno que nadie salió lesionado, el operativo de la Armada, de los marinos, salió todo bien. No hubo consecuencias que lamentar. Evento que destaca el diario Austral también es la Expo Tejidos. Para esta versión 2026 partió valorando las tradiciones, organizado por INDAP Región de los Ríos, también a nivel nacional. Estuvieron las autoridades, se realizó toda la inauguración el día de ayer, al mediodía. Evento se desarrolla durante el fin de semana, hoy sábado y mañana domingo también, en los salones del Hotel Dreams. Hoy día está la sección valdiviana, que es muy clásica, tradicional del diario Austral. Es una entrevista a una valdiviana, y en este caso la entrevista es a la kinesióloga Vanessa Darlas, bien digo. Destaca ella modelo de escuela de cuidadores creada en sede Valdivia de la USS. Ahí está profesional con fotografías de ella, de lo que piensa. El rol del cuidador se debe considerar como algo muy necesario y profesional. Vanessa Darlas, académica. En el deporte, en el básquetbol, dos valdivianos son parte de la selección chilena en la Copa Austral. ¿Qué más tenemos por acá que para destacar? Eso es, diría yo, lo más principal que trae. No es mucho lo que trae hoy día el diario Austral. Hay veces que trae menos páginas. Suele pasar. 8 de la mañana con 8 minutos. Vamos a revisar también noticias que traen nuestros colegas de diarios digitales. Por ejemplo, Río en Línea. Amplían hasta el 20 de julio formalización de detenido en Valdivia tras balear a carabineros. Imputado sigue hospitalizado tras operativo que dejó a carabinero en riesgo vital en Valdivia. En información económica regional, información que tiene que ver con el Instituto Nacional de Estadísticas. Ingreso laboral promedio en la región de Los Ríos alcanzó los 860 mil pesos durante el 2025. ¿Será la realidad eso? ¿El promedio de un sueldo? 860 mil pesos durante el 2025. Difícil creerlo, 860 mil. Yo creo que la mayoría gana el sueldo mínimo. El diario de Valdivia, también en su, ¿cómo se puede decir aquí? Noticia principal. Destaca Expo Tejidos INDAP 2026, inauguró la décima versión del evento. En el deporte regional, los campeones ANFA van por las semifinales en damas y senior. Luego vamos a estar revisando en detalle también el deporte regional. Corte Suprema ratifica vigencia de resolución ambiental de proyecto de piscicultura en el río San Pedro. Hay preocupación de la comunidad por esta situación del proyecto de piscicultura del río San Pedro, en el río San Pedro. En el ámbito policial, en nuestra ciudad de Valdivia, tres detenidos tras recuperación de especies robadas en el sector de Isla Teja. Lo que tiene que ver con el sistema frontal acá en nuestra región, el diario de Valdivia destaca: sistema frontal dejó daños en viviendas y caminos en Paillaco. En Río Bueno, vehículo fue abandonado tras chocar en cruce Cayurruca. Reportan múltiples emergencias en Lanco, traspaso del sistema frontal. En el diario digital Emol, emol.com, sistema frontal, decretan alerta roja para cuatro comunas de Valparaíso y solicitan varias evacuaciones durante la noche. Efectivamente, con ayuda sobre todo de militares, se estuvo realizando estas evacuaciones. Hubo crecidas de ríos y activaciones de quebradas. El presidente Kast dijo: todavía estamos en una situación crítica. Hombre fue arrastrado por caudal. Los detalles del cuarto fallecido en el temporal. Cuatro ya, producto del temporal. Se trata de un motociclista de 66 años de edad que fue arrastrado por un caudal. En otra noticia, a nivel nacional, tras despachar reconstrucción, iniciativas que impulsará el gobierno en el Congreso, la moneda apostará por seguridad y la economía. Tres personas mueren al interior de una hostal en Viña. Se indaga posible intoxicación. Hecho habría ocurrido por el uso de un generador de ozono. Yo vi esta noticia ayer en vivo, cuando hicieron un despacho con un periodista en, si no me equivoco, fue en las noticias de Canal 13, ayer en la noche, de la edición de las 21 horas, y justo hacen el enlace y quedan todos con la duda y empiezan a buscar ahí mismo en internet. Lo mismo que hace uno, porque le llamó la atención lo que dijo el periodista de este generador de ozono que había, al parecer, producido la muerte de estas personas, de estas tres personas en la hostal. Nunca habíamos escuchado tampoco yo esto de el uso de un generador de ozono. Llama la atención. Insólito hallazgo. Encuentran sacos con cabezas de caballos en alcantarillado de Puente Alto. Cabezas de caballo. Cada cosa que se ve ahora. Esta noticia policial también ayer fue muy comentada. Peligroso miembro de banda de narcotraficantes. ¿Quién sería el autor de herir a bala a dos carabineros en Lo Espejo? Alcanzamos a dar esta noticia ayer también en nuestro noticiero de la 14 horas. El video sorprendió a muchos porque se ve muy tranquilo esta persona. Es joven el autor de estos disparos. Fueron alrededor de 35 disparos. O sea, tiene que haber sido un arma poderosa y automática para tantos disparos. No era un revólver común y corriente. Ya vamos a estar revisando aquello también. Vamos con el diario La Tercera, que está de aniversario, 75 años haciendo periodismo. Presidente Kast afirma que el país sigue en una situación crítica por sistema frontal y asegura que ayudas a damnificados ya comenzaron. Desde la región del Maule, el mandatario señaló que el evento afecta a 10 regiones del país, llamó a evitar desplazamientos innecesarios y afirmó que ya se distribuyen recursos en las zonas donde las condiciones lo permiten. Sistema frontal que azota al país es el más intenso de los últimos 30 años, sin duda. Sin duda que lo que podemos apreciar nosotros por lo que está ocurriendo con tantos afectados, lugares que nunca había llovido, fallecidos, ya van 4. ¿Qué más destaca el diario La Tercera? Vocero de la emergencia, el planificado despliegue de CAS por el temporal. En política, desde Núñez y Macaya a Proboste y Sicardini, los protagonistas de la mega tramitación. Una crónica que hace ahí el diario La Tercera. Paulina Retamales, directora de SLEP Santiago Centro. Nuestro foco está en erradicar la violencia de los liceos. Ojalá les resulte. En la sección Mundo, la historia de la espía de la KGB que trabajó como niñera en Uruguay. En la sección Lo Último, cómo ver en Chile la odisea de Christopher Nolan en el formato que la pensó el director. Claudia Sangüesa, la agenda que está impulsando el ministro Quirós responde a una batalla cultural, no a una estrategia de desarrollo. Sistemas frontal en Chile, en vivo, sigue las lluvias, alerta de Senapred y corte de luz este día sábado. Mundial 2026, Francia e Inglaterra van por el tercer lugar del Mundial. Mbappé busca el premio de consuelo en la despedida de Deschamps. Hoy día es el partido, Francia e Inglaterra. El maestro versus el alumno, la desconocida historia que une a De La Fuente y Scaloni, los técnicos que van por el Mundial. El dardo contra Argentina del presidente del Barcelona. Si el árbitro se impone, España tiene posibilidades. Vamos a el diario Las Últimas Noticias. Lo más destacado de las últimas noticias para hoy día sábado 7 de julio. Muros de controvertidas casas de El Olivar se derrumbaron con el temporal. Una guardia de turno estuvo a escasos metros de ser aplastada por una de las paredes. La versión de la constructora, según la constructora, San Sebastián, así se llama, la suspensión de la obra por parte del Ministerio de Vivienda dejó estructuras inconclusas expuestas al clima. Vecino de Arauco cuenta cómo se anegaron las casas por el temporal. En menos de media hora estaba todo inundado, el relato de este vecino. El alcalde Mauricio Alarcón cuenta que las lluvias, los vientos de 120 kilómetros por hora, la marea alta y las marejadas provocaron el desborde de los ríos en la desembocadura. Se ve la fotografía de personal de carabineros. Una carabinera con un niñito en brazos. Atrás le siguen 3 funcionarios de carabineros también, con bolsos de las personas que viven en esa casa, que están que tuvieron que hacer abandono obligatorio porque ya le estaba entrando todo el agua, y saliendo nomás con lo justo y necesario. Esto es en Arauco. Luego vamos a estar revisando esa información, la vamos a dejar aparte. La búsqueda de El Panda, el sujeto acusado de disparar a dos carabineros en Lo Espejo, registra órdenes de detención pendientes por tres homicidios anteriores. Este le colocaron en otro medio de comunicación que era un militar narco. Así lo apodaron, militar narco. Conductor de aplicación salvó ileso de la balacera que se desató en Avenida Lovalle con Cooperación, en la región metropolitana. En su loca huida, el panda miró hacia atrás y ahí la cámara registró su rostro. Se ve clarito. Tienen como identificarlo las policías. Se ve, pero súper nítida la imagen de la cara. Por suerte, porque a veces pasa que las cámaras graban y justo con mala resolución. En este caso no fue eso. Luego vamos a revisar esa noticia y también la vamos a dejar aparte. Eso es lo más destacado que trae las últimas noticias. Veamos Mega Noticias, el portal de Mega Noticias. Minuto a minuto del sistema frontal, lluvias generan inundaciones, evacuaciones y cortes de luz en diferentes comunas. El meteorólogo Jaime Leighton actualiza balance de lluvias y confirma que Santiago ya supera los 100 milímetros de agua caída. Hoy día se viene más agua para Santiago, para la región metropolitana, no solamente para la comuna de Santiago. Hace 10 minutos publicaron en Mega Noticias, cortes de luz afectan a 366.000 clientes, 33.193 corresponden a la región metropolitana. Hay un video que destaca ahí también, así se vive la bajada de una quebrada en el pueblo de La Torre en Ovalle. Corte de ruta por activación de quebrada en la ruta D-201 en La Serena. Más al norte está lloviendo bastante igual. Video muestra intensas precipitaciones en San Javier de Loncomilla por sistema frontal. ¿Qué más tenemos de lo último? Camino a Tiltil continúa cortado por desborde de estero y deja a una persona rescatada tras intenso operativo. Meteorología emite alarma por precipitaciones intensas para la región de Coquimbo. Eso es, creo yo, lo principal. Senapred entrega nuevo balance del sistema frontal, 4 fallecidos y más de 2.500 personas aisladas. Este balance fue de hoy día en la mañana, creo, si no me equivoco, o de anoche. Vamos a ver aquí. Este es el balance de anoche, no es del día de la mañana. Vamos a buscar el de hoy en la mañana. Tiene que haber un balance. O será luego en algunos minutos más. Porque esto se supone que es lo último que entrega Mega Noticias. Puede ser, ¿eh? Puede ser que correcto lo que dice aquí, que el balance fue el de anoche. No tenemos defunciones. Personas fallecidas. Gerardo Brandt. Que en paz descanse. En lo económico, la unidad de fomento para hoy, 40.844 pesos con 79 centavos. Unidad tributaria mensual, UTM, 71.649 pesos. Dólar comprador, 916 pesos. Dólar vendedor, 952 pesos. Hoy día saludamos, sábado 18, a don Federico. Federico Valdivieso, el alcalde de Sucupira. Sí, saludos. 8 de la mañana con 23 minutos. Vamos a nuestra primera pausa. Regresamos con el detalle de noticias regionales. 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

0: 8 de la mañana con 25 minutos. Antes de ir a la revisión de las noticias regionales, la temperatura que tenemos a esta hora en el centro de Valdivia es de 4 grados, sin embargo la sensación es menor. Sensación térmica es de 3. La sensación térmica es, por ejemplo, si usted siente más frío de lo que dice el termómetro, en palabras más fáciles. Por ejemplo, anoche en los diferentes despachos que miraba de la televisión y los colegas ahí estaban, por ejemplo, bajo la lluvia, con todo mojado, la sensación térmica de ellos es mucho menor a la que indica el termómetro. Puede ser incluso yo siento frío y esa sensación puede ser de 2 grados. Y esa es real para usted, la sensación térmica. La máxima para hoy va a llegar hasta los 9, solamente 9. De hecho, en este momento tenemos la mínima que anuncia la dirección meteorológica, 4 grados, y la máxima de 9, racha de viento de hasta 26 kilómetros por hora, que se van a dejar sentir a eso de el mediodía. Al mediodía sentiremos un poco más de viento. Tendremos cubierto la mayor parte del día. Las temperaturas estarán alrededor de los 6 grados por la mañana y por la tarde en torno a los 8, llegando como máxima a los 9. Durante la noche las temperaturas estarán cercanas a los 7 grados, vientos del sur a lo largo del día, con una velocidad máxima de hasta 26 kilómetros por hora. Mañana es domingo, domingo 19, mínima de 2 grados, máxima de 10, baja la temperatura para mañana, cielo cubierto, parcialmente nuboso, en la tarde parcialmente nuboso. Eso para mañana domingo. El lunes parte la semana, lunes 20 de julio, con baja temperatura, más baja todavía que hoy y mañana. Se anuncia 0 grado para el día lunes. Abríguese. Los que se van a levantar tempranito, los que los levantamos tempranito el lunes, a colocarse una polera debajo, yo creo ya, un abrigo más grueso, porque habrá 0 grados, máxima de 11. No hay probabilidad de lluvia durante todos estos días. El lunes tampoco. Cielo despejado, dice la dirección meteorológica para el día lunes. Desde la mañanita tempranito ya tendremos rayos de sol. Y según dice el pronóstico extendido, desde el martes podría haber lluvia en la tarde, eso sí, el martes. Miércoles, el avión. Miércoles también ya va a caer un poco más de lluvia y así. Va a ir increciendo desde el miércoles en adelante la lluvia de la semana que viene. Nos llamó un auditor que se llama Ricardo, que siempre está pendiente de lo que pasa y nos llama para avisarnos que en Picarte con Maquena, Avenida Picarte con Maquena, se registró un accidente con dos automóviles particulares de alto impacto, nos decía él, que fue muy fuerte lo que vio este choque de alta energía de dos automóviles. Esa es la información que nos entrega el auditor. Sucedió en Picarte con Maquena este accidente. Una línea 20 fue finalmente. Línea 20, una micro 20 con un automóvil. El auto quedó atrapado seguramente porque iba muy fuerte. Chocaron, tienen que haber chocado de frente. Algo pasó ahí, vamos a averiguar bien. Vamos a averiguar más antecedentes y se los vamos a transmitir a ustedes. Vamos con noticias regionales también. Amplían hasta el 20 de julio formalización de detenido en Valdivia tras balear a carabineros. El juzgado de garantía de Temuco amplió hasta el lunes 20 de julio a las 10 de la mañana la audiencia de formalización de Carlos Esteban Cancino Tapia, presunto coautor del homicidio del cabo Eugenio Naín, luego de declarar legal su detención. El imputado fue capturado esta semana en Valdivia en un operativo que terminó con dos carabineros baleados, hechos que son investigados en una causa distinta por la Fiscalía de Los Ríos. La resolución fue adoptada por la magistrada Luz Mónica Arancibia Mena, quien acogió la solicitud del Ministerio Público tras conocer el estado de salud del imputado. Según informó el doctor Benjamín Morel, del Hospital Base de Valdivia. Cancino Tapia se encuentra consciente, pero no puede hablar debido a una inflamación de la laringe provocada por una herida de bala en el cuello y por el proceso de intubación oral traqueal al que fue sometido. Durante la audiencia, el tribunal rechazó las alegaciones de la defensa y declaró legal la detención, resolviendo postergar la formalización exclusivamente por la investigación del homicidio del cabo Eugenio Naín, ocurrido en octubre de 2020. La detención de Cancino Tapia se concretó el miércoles en la zona costera de Valdivia, donde, de acuerdo con el Ministerio Público, el imputado disparó contra personal de carabineros que ejecutaba la orden de captura. El procedimiento dejó a dos funcionarios heridos de bala, uno de ellos en estado grave y con riesgo vital aún. El fiscal regional subrogante de la Araucanía, César Chivar, explicó que la formalización aplazada corresponde únicamente a la causa por el homicidio del cabo Naín, mientras que los delitos ocurridos durante el operativo en Valdivia son investigados por la Fiscalía Regional de Los Ríos a través del equipo contra el crimen organizado y homicidios ECO. Durante esta jornada, detectives de la Policía de Investigaciones y personal del ECO continúan realizando diligencias y levantando evidencia en el sitio del suceso para esclarecer las circunstancias en que fueron baleados los funcionarios policiales. Ocho de la mañana con 32 minutos. Cerca de 250 pequeños agricultores de 10 de las 12 comunas de Los Ríos han presentado daño en infraestructura productiva y afectación pecuaria a raíz de los sistemas frontales que se han registrado durante los últimos 10 días en nuestra región. Así lo informó este día viernes el Seremi de Agricultura Rodrigo Emilet Bahamonde, tras realizar un nuevo despliegue donde visitó a productores de corral en el marco de la emergencia preventiva decretada por el Ministerio del Interior para 10 regiones del país.
1: Hemos estado en terreno desde los primeros momentos de que nos afectó este frente de mal tiempo. Seguimos en corral junto a nuestra autoridad, el alcalde Claudio González, nuestro concejal Juan Galindo y la señora Jimena, y pudimos evidenciar el efecto que ha tenido este frente climático, principalmente a la pequeña ganadería, terrenos inundados, saturados, y la necesidad de hacer ese levantamiento para poder acudir con las ayudas respectivas en los momentos oportunos.
2: Y bueno, como municipalidad, nosotros hemos dispuesto también nuestro equipo municipal a través de Provesal para que haga el levantamiento de las necesidades a nivel local y evidenciar claramente que tuvimos una serie de inundaciones, afectaciones a galpones, las praderas efectivamente que se inundaron. Y bueno, qué bueno recibir también una noticia que se está gestionando recursos y que en algún minuto vamos a también a comunicarle a nuestros vecinos. Así que eso es buena noticia para poder enfrentar lo que queda de invierno, Seremi, porque en realidad acá la zona nos ha golpeado y nos va a seguir golpeando probablemente de maneras muy duras.
1: Hemos estado en terreno desde los primeros momentos de que nos afectó este frente de mal tiempo. Seguimos en corral junto a nuestra autoridad, el alcalde Claudio González, nuestro concejal Juan Galindo y la señora Jimena, y pudimos evidenciar el efecto que ha tenido este frente climático, principalmente a la pequeña ganadería, terrenos inundados, saturados, y la necesidad de hacer ese levantamiento para poder acudir con las ayudas respectivas en los momentos oportunos.
0: 8 de la mañana con 34 minutos. El Seremi de Agricultura agregó que afectaciones similares tuvieron la mayoría de los 27 agricultores en Valdivia, como también los productores de las comunas de Panguipulli, Mariquina, Máfil, Lago Ranco, La Unión, Río Bueno y Paillaco. En casi toda la región de Los Ríos hubo afectaciones. Hay todavía, producto del frente de mal tiempo. En información policial, la Policía de Investigaciones y Aduanas realizan operativo de control de armas en paso fronterizo Guaum. en el marco de las acciones de fortalecimiento de la seguridad fronteriza y de los acuerdos adoptados en la mesa de seguridad, funcionarios del Departamento de Migraciones y Policía Internacional de la Brigada de Investigaciones Policiales Especiales, junto a personal del Servicio Nacional de Aduanas, desarrollaron un operativo multisectorial en el paso fronterizo Guaum. La fiscalización estuvo orientada a la detección de armas, municiones o partes de armamento que pudieran ser ingresadas o sacadas del país de manera ilegal. Para ello, el operativo contó con el apoyo de un ejemplar canino del Servicio Nacional de Aduanas, especializado en la detección de pólvora. Como resultado de la intervención, se efectuó la revisión de 49 vehículos sin detectarse elementos constitutivos de delito ni hallazgos asociados a armamento. Este tipo de operativo fortalece el trabajo coordinado entre las instituciones y consolida a la Policía de Investigaciones de Chile como un actor estratégico en la prevención y detección del tráfico ilícito de armas en zonas fronterizas, en concordancia con los compromisos establecidos en la Mesa de Seguridad, instancia en que la PDI participa a través de la representación del prefecto provincial de Valdivia. Ojalá que se realicen más operativos de este tipo, porque el general, la comunidad nos explica cómo los delincuentes pueden tener armas tan modernas y de dónde sacan tanta pistola. Entonces, este tipo de operativos que se realizó, en este caso fue en el paso fronterizo de Guaum, debería realizarse inclusive en pleno centro, en las poblaciones, en todos lados. Carabineros detuvo a hombre por lesiones graves en contexto de violencia intrafamiliar en Mariquina. Por el delito de lesiones graves en el contexto de violencia intrafamiliar, carabineros de la subcomisaría de San José de la Mariquina detuvo a un hombre de 24 años que agredió a su pareja al interior de un domicilio de la población San Francisco de esa comuna. Tras recibir la denuncia, el personal policial concurrió al lugar de los hechos, brindó asistencia a la víctima y la trasladó al hospital comunal para la constatación de lesiones. Paralelamente, los funcionarios de servicio en la población realizaron las primeras diligencias investigativas, adoptaron las medidas de protección correspondientes y concretaron la detención del imputado. El detenido registra 8 causas penales por robo, amenazas y lesiones, y por instrucción del Ministerio Público fue puesto a disposición del tribunal para el respectivo control de detención. Ante este tipo de ilícitos, el subcomisario de Mariquina, capitán Gonzalo Salgado, reiteró el llamado a denunciar oportunamente cualquier hecho de violencia intrafamiliar, destacando que la denuncia permite activar medidas de protección para las víctimas y adoptar acciones preventivas que contribuyan a evitar situaciones de mayor gravedad. Aquí nos envían a nuestro WhatsApp recién algunas fotografías del choque que fue pasadita a las 8 de la mañana, nos dice nuestro auditor Ricardo, que ahora nos envía algunas fotografías que se ve algunas partes del vehículo de color negro particular de marca Renault en el suelo. No fue grave, sí. Al menos se ve también el SAMU, la ambulancia en el lugar, y el choque fue entre este automóvil de color negro, marca Renault, contra una micro. Chocó con una micro 20, sí, porque es color naranjo. ¿Ah? Se le pegó por un costado. Sí, fue por un costado, no fue de frente. Fue por el costado, si lo vemos así, izquierdo. Por el costado izquierdo. O sea, la micro, si vemos bien, la micro no alcanzó a pasar porque está justo en el medio, quedó en medio de los semáforos, y el auto negro iba por Picarte y la chocó al medio. Fue justo, así fue. Ahí seguramente va a tener que hacer la investigación Carabineros, la CIAT de Carabineros. ¿Qué pasó ahí para determinar las causas de este accidente? Que por lo que vemos, no fue grave. Seguimos con noticias regionales, 8 de la mañana con 40 minutos. Con homenaje y un giro hacia el patrimonio cultural, se inauguró el día de ayer la 10ª versión de la Expo Tejidos INDAP, Región de los Ríos 2026. con una solemne ceremonia marcada por la identidad del territorio y el relato íntimo del mundo rural, se inauguró oficialmente la décima versión de la Expo Tejidos INDAP Los Ríos 2026 en el Salón Dreams de Valdivia. Este histórico encuentro invernal, consolidado como la principal plataforma textil del sur de Chile, inició tres intensas jornadas que se extenderán con entrada liberada, gratuita la entrada, hasta el domingo 19 de julio, reuniendo a más de 36 expositores regionales y una selecta curatoría de maestras invitadas de todo Chile. El inicio de la ceremonia transportó de inmediato a los asistentes hacia las memorias de la cuenca del lago Ranco a través de un íntimo recorrido audiovisual en pantalla gigante. Posteriormente se dio paso a las alocuciones oficiales de las autoridades que encabezaron la cita: el gobernador regional de Los Ríos, Luis Cubertino, la delegada presidencial regional, Vicky Carrasco, la alcaldesa de Valdivia, Carla Atman, junto a directivos nacionales y regionales de INDAP, del Servicio Nacional del Patrimonio, SERPAT, Fundación Artesanías de Chile y de la Fundación Museo Taller. La directora regional subrogante de INDAP Los Ríos, Mariela Leiva Vintrup, precisó la importancia de esta nueva versión de la Expo Tejidos.
3: La décima versión de la Expo Tejidos INDAP Los Ríos, y en esta ocasión queremos verlo de otra manera, sacando el concepto de feria netamente comercial y verlo como un encuentro de patrimonio vivo de la agricultura familiar campesina. Nos acompañan 39 expositoras y expositores, que, donde ellos mismos a través de sus productos nos cuentan su historia. Tenemos artesanías en lanas, boquipilpil, ñocha, madera, alfarería, y también nos acompañan algunos viveristas de la región. Este año la feria es un poco diferente, tenemos actividades más interactivas, visitas guiadas, que son gentileza de la Fundación Artesanías de Chile, con una muestra que se llama Territorios Tejidos, que está muy interesante. También hay talleres de bordado, de carpintería, que nos acompaña el Museo Taller, y conversatorios con nuestras usuarias y usuarios. Tenemos invitados desde la zona norte, textiles del altiplano, hasta la zona sur en bordados del Báquer. Así que los invitamos a participar estos tres días. Hoy día comenzamos a las 12 del día y terminamos el día domingo aproximadamente a las 5 de la tarde.
0: 8 de la mañana con 43 minutos. Uno de los momentos más significativos y de mayor emotividad del acto inaugural fue el reconocimiento formal que se entregó sobre el escenario a las maestras de oficios tradicionales que viajaron desde rincones extremos del territorio nacional, desde el altiplano de Tarapacá hasta la Patagonia profunda de Aysén, para compartir sus técnicas ancestrales con la comunidad de nuestra región de Los Ríos. Entre ellas, la tejedora andina Vilma Colqui Flores y la bordadora patagona Macedonia Maldonado expresaron su orgullo por ser parte de este espacio de encuentro y resistencia cultural. Por su parte, Vilma Colqui Flores, maestra artesana de textilería en fibra de alpaca de Colchane, viene de la región de Tarapacá, precisó que estar hoy en Valdivia representando la textilería de mi pueblo y compartir el escenario con compañeras artesanas de la Patagonia y el sur profundo es un orgullo gigante.
4: Soy del norte, de la comuna Colchane, provincia Tarapacá, y mira, yo en mi experiencia que estoy viviendo hasta el momento, la idea es presentar mis trabajos que yo hago: chales, poncho, bufanda, ruana, piecera, de todo un poco. Es hecho 100% en lana alpaca y telar. Yo tengo experiencia en mi tejido, 35 años de trayectoria, y también es la idea de dar a conocer de generación en generación. Mis hijas saben tejer, tengo una nieta que está interesada en esto. La idea, como ser aymara, este nuestro oficio, y dar a conocer al mundo. Como digo, primera vez que vengo acá, y ya tengo, y también que tenga otras oportunidades para llegar a conocer más al sur, a las hermanas mapuche que hacen cestería en lana de oveja, en greda, en todo lo que se hace. Es bonito encontrarse con artesanos aquí, y es una bonita experiencia. Yo había llegado hasta Santiago, pero no había venido para acá, pero es bonito, y estos días que me quedan también vamos a estar conociendo más. Lo que quiero decir es que vengan las personas a conocer la lana alpaca, 100% alpaca, hecho a mano, que es suave. Y eso, pues, que vengan los públicos a visitarnos, que estamos hasta el día domingo. Y yo me voy a llevar una bonita experiencia también, y Dios quiera que me inviten más a ferias para venir a exponer mis productos. Gracias.
0: La región también honró a sus propios creadores. Durante la ceremonia se otorgaron las prestigiosas distinciones Expo Tejidos Región de los Ríos 2026 a artesanas locales cuyas piezas de autoría propia destacan por su impecable factura, funcionalidad y su capacidad de revitalizar las técnicas ancestrales y la herencia de las comunas de territorio. Una de ellas fue Victoria Reyes, tejedora de la comuna de Futrono, quien dijo que recibir este reconocimiento en nuestra propia tierra y en estos 10 años de historia de la Expo es un impulso maravilloso.
5: Bueno, muy contenta por estar participando de esta décima versión de la Expo Tejido. Bueno, este año veo que hay harta calidad. Hicieron una buena selección, hay una muy buena selección de artesanas, muy buena calidad he visto. Bueno, también yo estar dentro de esa categoría, igual a mí me orgullece mucho de estar participando de esta versión, porque hay una alta calidad de artesanía en este momento en la feria.
0: A partir de la inauguración, la cartelera gratuita de la Expo se despliega de manera fluida y diversa para las próximas dos jornadas que quedan. Para hoy día sábado 18 de julio, las actividades se iniciarán desde las 10 de la mañana, ya luego, en una hora con 13 minutos más, con visitas guiadas continuas por la impresionante exhibición nacional Territorios Tejidos. El mediodía estará marcado por el imperdible conversatorio de textiles del altiplano, del sur y bordados del Báquer, donde confluirá la maestra Vilma Colque de Colchane, Nieves Culmil de Lago Ranco y Macedonia Maldonado del río Báquer. Por la tarde, los asistentes podrán participar activamente a las 15 horas en el taller abierto de cestería en Junquillo, guiado por la maestra Marisol Mancilla de Ilque, seguido de un conversatorio íntimo con Adriana Tereuna, premio maestra artesana tradicional, culminando la jornada con un espectacular desfile de modas tradicional, y eso va a ser a las 18 horas. Vamos a estar revisando durante esta jornada, después de nuestro programa, toda la programación con más detalle. Nos restan solamente 12 minutos para las 9 de la mañana. Hacemos una pausa, regresamos con más noticias.
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1: Con 49, 11 minutos restan para las 9 de la mañana. El Servicio Nacional de Prevención y Respuesta ante Desastres, SENAPRED, declaró alerta roja por parte de la región de Valparaíso durante la madrugada de este sábado, debido a las lluvias que continúan afectando a la zona centro del país. Esto debido a que la estación hidrométrica Puente Colmo ha mantenido un incremento sostenido en su caudal, alcanzando valores de umbral rojo, lo que supone un aumento del riesgo para la población cercana a este curso de agua. Según lo anunciado, la medida afecta a las comunas de Limache, Quintero, Concón y Quillota, y se destacó que con esto se movilizarán todos los recursos necesarios y disponibles para actuar y controlar la situación, dada la extensión y severidad del evento. Varias evacuaciones fueron solicitadas por SENAPRED durante la madrugada, activadas a través del sistema de mensajería SAE. Cerca de la medianoche, se solicitó abandonar el sector de El Cobre de la comuna de San Esteban, en la región de Valparaíso, por el desborde del estero El Cobre. Un poco más tarde, pasada la medianoche, la mensajería SAE se activó por el desborde del río Choapa, pidiendo evacuar Huente Lauquén Bajo y Huente Lauquén Sur, en la comuna de Canela, región de Coquimbo. Cerca de las 6 de la mañana de hoy día, hoy sábado, ocurrió lo mismo en la comuna de Alto del Carmen, región de Atacama, pidiendo abandonar los sectores de Las Pircas y La Fragua por activación de quebrada. La misma razón motivó la mensajería SAE poco más tarde en la región de Coquimbo, específicamente en el sector Quebrada San Carlos de la comuna de Vicuña. La región de Valparaíso también es la más damnificada con los cortes de luz producto del sistema frontal. Según la Superintendencia de Electricidad y Combustible, SEC, hasta las 7 de la mañana de hoy día sábado había 372.000 clientes sin luz a nivel nacional, de los cuales 207.000 pertenecen a la región de Valparaíso. En el mismo tema, vamos a revisar acá respecto al avance de este sistema frontal, sobre todo en Atacama. El Servicio Nacional de Prevención y Respuesta ante Desastres, SENAPRED, declaró alerta roja en la provincia de Huasco, en la región de Atacama, por el sistema frontal que se ha dejado sentir con más fuerza desde la madrugada de hoy día sábado. Eso lo decíamos recién. En otra noticia a nivel nacional, las tres personas que fallecieron durante la noche de este viernes en la comuna de Viña del Mar, en el sector de Recreo, finalmente lo habrían hecho por inhalación de monóxido de carbono. Así lo concluyó la Policía de Investigaciones tras realizar las primeras pericias en el domicilio ubicado en la calle La Unión, donde arribó personal de la Brigada de Homicidios y el Laboratorio de Criminalística, pese a que en una primera instancia había trascendido que los decesos habrían ocurrido por un generador de ozono. No fue así finalmente. El prefecto Rodrigo Gallardo señaló que las personas no tenían lesiones atribuibles a terceras personas y su causa de muerte estaría correspondiendo a la intoxicación por monóxido de carbono. Esto también fue corroborado a través de las pericias del Laboratorio de Criminalística a nivel central, donde se efectuaron diversas pericias, las cuales arrojaron que una de las víctimas, específicamente en una dependencia del baño, había un calefont, el cual generaba una combustión y provocaba esta emanación de gases de monóxido de carbono, los cuales no tenían una ventilación, agregó. Además, aseveró que este monóxido de carbono se fue traspasando a través de unos ductos de aire, los cuales no se encontraban funcionando, y es por ello que se produce el fallecimiento de las otras dos personas. Durante el último balance entregado por el Ministerio del Interior, las autoridades informaron de la muerte de una cuarta persona a causa del temporal que afecta al país. Sin embargo, no dieron detalles sobre la identidad del fallecido ni de la dinámica en que se produjo su deceso. Es un procedimiento que se encuentra en desarrollo, por lo tanto, una vez que tengamos mayor información, podremos entregar más datos, dijo la directora nacional de la SENAPRED, Alicia Cebrián. Con el correr de las horas, la delegación presidencial de Valparaíso confirmó que el nuevo fallecimiento ocurrió en esa región, específicamente en la comuna de Santa María, en la provincia de San Felipe. Allí, un hombre de 66 años de edad fue arrastrado por el fuerte cauce de un badén tras intentar cruzar en motocicleta. Su cuerpo fue hallado varios metros más abajo tras un operativo de bomberos. Testigos presentes de

0: Santa María, una persona se desplazó con alto riesgo de atravesar un lugar con tanta agua. Lamentablemente, tenemos que sentir y dar el pésame a esa familia. Por la partida de esta persona en Santa María, complementó el delegado provincial de Valparaíso. El deceso se suma a los otros tres ocurridos las jornadas anteriores. Un trabajador que fue aplastado por un árbol en el Biobío, un hombre que recibió una descarga eléctrica en Cerro Navia y un adulto mayor que cayó desde un techo en Temuco. Estas son las cuatro personas que lamentablemente han fallecido producto de este frente de mal tiempo que aún azota a la zona central de nuestro país y norte de nuestro territorio. 5 minutos restan para las 9 de la mañana. Hacemos la última pausa. Regresamos con algo de noticias de deporte.
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4 minutos para las 9 de la mañana. Primera edición del Informativo Austral a través del CD97, nuestra señal online y en el Facebook Live. Las Ánimas visita el día de hoy, hoy día sábado, Los Fantasmas a Castro. Deporte Las Ánimas visitará hoy día al elenco de Deportes Castro por una nueva fecha de la Liga Nacional del Básquetbol LNB, clausura. El compromiso se disputará desde las 20:30 horas en el Polideportivo de Castro. Anoche jugó Deportivo Valdivia contra Puerto Montt en el Gimnasio Municipal de la capital en la región de Los Lagos y ganó. Está imparable el CDB, ganó. La Liga Saesa vivirá este fin de semana la última fecha de la fase grupal de este año 2026, luego de lo cual se conocerá la totalidad de los equipos clasificados a los playoffs del torneo formativo. Por la zona A, el Deportivo Valdivia visita hoy a San Francisco de Asís en el Colegio San Francisco de Castro. La jornada parte a las 13 horas con la sub-13 y sigue a las 15 horas con la sub-15 y a las 17 horas con la sub-17 y a las 19 horas con los adultos. Mañana domingo, el CDB, Club Deportivo Valdivia, visita a Deportes Castro en el Gimnasio Municipal de esa comuna. La acción parte desde las 9 de la mañana con la categoría sub-13, a las 11 horas con la sub-15, a las 13 horas con la sub-17 y luego los adultos. A las 15 horas los adultos. Por la zona B, Las Ánimas recibirá mañana a Gorbea en el Gimnasio de Las Ánimas. A las 14 horas juega la sub-13, a las 16 horas la sub-15, a las 18 horas sub-17 y a las 20 horas los adultos. Por la zona C de Liga Saesa, Club Deportivo B La Unión recibe hoy a Frutillar en el Gimnasio Fiscal de La Unión. A las 13 horas juega la sub-13, a las 15 horas la sub-15, a las 17 horas la sub-17 y a las 19 horas los adultos. Y también por la zona C, Escuela Alemana de Paillaco visita hoy a Loncoche a las 13 horas, juega la sub-13, a las 15 horas la sub-15, a las 17 horas la sub-17 y a las 19 horas los adultos. ¿Qué pasa con el Mundial? Se viene hoy día el tercer y cuarto lugar. Ninguno de nuestros jugadores ni de los franceses quiere jugar este partido de consolación. Son las palabras del técnico de Inglaterra, Thomas Tuchel, tras perder en semifinales. Ante esa realidad chocan hoy día sábado desde las 17 horas. A esa hora es el partido, horario de Chile, 5 de la tarde. Inglaterra y Francia por el tercer lugar del Mundial de Norteamérica. Si no llegan a jugar, ¿qué pasa? No sé. Tienen que jugar nomás, no les queda otra. Pese a que el bronce no seduce a ninguno en juego, sí hay algo por el lado de Francia. Kylian Mbappé pelea por la bota de oro, donde está empatado con 8 goles con Lionel Messi. Y mañana es la final. ¿A qué hora es la final mañana?

0: A las 5 igual, ¿o no? A ver, vamos a ver. La final, final, final. La final, final, final. Semifinales, tercer lugar, final. Ahí está. A las 3 de la tarde. Mañana domingo, España versus Argentina. Se juega en el estadio de Nueva York. 15 horas. ¿Tenemos alguna citación? Déjeme ver si tenemos alguna citación. Que cante el gallito, dice alguien aquí, porque ganó el CDB. Y ganó la. Y las Ánimas juega hoy día. ¿Cuánto ganó Valdivia? 88-70. Bien, Valdivia. Citación tengo, parece. Se cita a reunir a los vecinos de las villas Nagasaki y Caucau para hoy día sábado 17 de julio, 18 de julio, a las 4 de la tarde en la sede de la Junta de Vecinos número 37. Después de la reunión se compartirá con los vecinos y vecinas la celebración de un cumpleaños. El Deportivo Magisterio cita para este domingo 19 de julio a las 11 de la mañana en su cancha a los jugadores de los equipos de 65 y 70 años de edad que concurrirán al cuadrangular de La Serena, en La Serena, Coquimbo y Ovalle, a un partido de preparación. La asistencia es obligatoria ya que la Comisión Viaje informará de las gestiones realizadas. Eso es en cuanto a citaciones. Las 9:01 ya, 9 de la mañana con un minuto, es todo en cuanto a informaciones. Gracias por estar ahí con nosotros, por informarse con el Informativo Austral. No se vaya de nuestra compañía.
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7: 9:04 a.m.
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10: Muy buenos días, comenzamos el Cambalache para hoy día sábado 18 de julio, 9:04 a.m. Se vende mesa de comedor de vidrio en 70.000 pesos. Tratar al siguiente número telefónico, más 569-39-66-1800. Reitero el número, más 569-39-66-1800. Se arrienda cabaña individual, 2 dormitorios, comedor, cocina, baño, calefón, cercano a colegios, jardín infantil, buena locomoción y comercio. Valor mensual, 300.000 pesos. Tratar al fono 9-39-20-67-46. 9-39-20-67-46. Se ofrece pensión completa para estudiantes en el pasaje Aferbeck 346, cabaña 5, valor 430.000 pesos. Tratar con la señora Jimena Suárez al 9-7668-8020. Reitero el número, 9-7668-8020. Se arriendan 2 piezas en el sector Las Ánimas, frente a INACAP. Avenida Pedro Aguirre Cerda, 1212, con luz y agua incluido, sin mes de garantía. Derecho a uso de cocina, lavadora, centrífuga, lugares de uso compartido, ducha con agua caliente, sector tranquilo, pieza en segundo piso, 200.000 pesos mensuales, y pieza en primer piso, 230.000 pesos mensual. Consultas al 9-44-95-16-41. Reitero el número, 9-44-95-16-41. Se vende una tina de baño mediana en perfecto estado, valor 40.000 pesos. Tratar al 9-64-96-8656. 9-64-96-8656. Se vende una impresora HP poco uso en 50.000 pesos. Llamar al 9-92-97-84-27. 9-92-97-84-27. Si no alcanza a anotar algún número, nos escribe por el interno, por el WhatsApp, y se lo entregamos. Se vende betonera en buen estado, ideal para construcción, ampliaciones o trabajos en casa. Motor funcionando, tambor metálico firme, con ruedas, fácil de mover, lista para usar. Se vende en 250 mil pesos. También se venden dos rejas para ventana en excelente estado de 1.50 por 2 metros en 100 mil pesos. Tratar al 932-23-24-53. Reitero el número 932-23-24-53. Se vende furgón escolar, marca Peugeot Expert Petrolero, año 2014, con motor nuevo, un solo dueño, papeles todos al día. Se vende en 13 millones de pesos. Tratar al 994-28-39-56. Se vende refrigerador en 200 mil pesos. Tratar al 9-31-70-5103. Reitero el número de celular. 9-31-70-5103. Se vende propiedad ubicada en la población San Pablo. Consta de living y comedor, dos dormitorios, un baño. Se vende en 48 millones de pesos. Se acepta subsidio. Tratar al celular 9-86-85-5018. Reitero el número, celular 9-86-85-50-18. Más abajo. Se compra casa con subsidio. Se puede pagar hasta 40 millones de pesos. Ojalá en Valdivia. Llamar al 9-44-19-72-11. Se vende camioneta año 2012 en 7 millones de pesos. Llamar al 9-97-45-46-70. Reitero el número 9-97-45-46-70. Se vende Suzuki Ignis del año 2003, valor 2 millones y medio, motor 1.3. Llamar al número 979-15-3110. Reitero el número celular, 979-15-3110. Ya son las 9 de la mañana con 10 minutos. Es todo por hoy sábado en el Cambalache.
9: 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Gracias. Hasta mañana.
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11: 9 de la mañana, 11 minutos.

Hola, hola, muy buenos días. 9:12 minutos en vivo y en directo, comenzando nuestro programa La Ronda Matinal para hoy día sábado, ya 18 de julio. Ya 18 de julio, se nos va rapidito estos meses. Ya estamos con olor a 18 de septiembre. No, si no es chiste, porque ayer fui a comprar el pancito cerca de mi casa y tenían ya vendiendo alfajores. Ya estaban vendiendo alfajores de chancaca, no de manjar, de chancaca. Y ayer comentaba también en el programa que estaba viendo en las redes sociales que estaban ofreciendo pipeños. O sea, ya hay olor a 18 de septiembre, no es chiste. ¿Cómo están ustedes? Espero que estén muy bien. A quienes están enfermitos, resfriados, hospitalizados por alguna razón, mucho ánimo, es importante siempre estar con el ánimo arriba. Vamos a comenzar nuestro programa hoy día con folclore, como siempre, nuestra tierra presente aquí en Radio Austral.

9:16, ahí está nuestra portada musical con los Guasos Quincheros. ¿Cómo que se llama esa canción? El pollito, ¿no? Pobre enamorado. ¿Tienen saludo? Escríbanos ahí si quieren un saludito. Saludo a quienes nos escriben de temprano a nuestro WhatsApp de Radio Austral. Mire, alguien justamente, ya que estamos diciendo que nos escriban, nuestra amiga Fabiola Miller nos manda un mensaje a través del WhatsApp. Ella vive en Estados Unidos y con foto incluida. Mire el paisaje, pudiera verlo usted aquí en nuestro WhatsApp. Nada que ver con lo que tenemos nosotros acá. Allá están en verano, allá están en verano y con unas, pero se ven unas nubes un poquito nubladas por ahí. Buenos días, Radio Austral, 7:15 AM por estos lados. No tiene tanta diferencia, 2 horas de diferencia con nosotros. Aprovechando de caminar antes que el calor suba. Ya tiene 22 grados, nos dice ella, allá en Estados Unidos a esta hora. A las 7:15 de la mañana, 22 grados. Uy, o sea, van a llegar, yo creo que han pasado los 30. Saludos y les mando mucho calor. Gracias, Fabi. Fabiola, por esa foto también tan linda, tan hermosa, una, como una especie de carretera. Se ven las casas bonitas, ahí como estilo, si podemos decir esa casa, como estilo de Isla Teja, ¿cierto? Como estilo Isla Teja hacia esas que están en lo alto de Isla Teja, arriba en los Laureles o los Robles. Qué bonito. Qué bonito donde vives, Fabiola. Saludos. Un abrazo a la distancia. Ella es valdiviana. Dice, hoy día llegamos a los 34 grados. Ella vive en el estado de Utah, en los Estados Unidos de Norteamérica. Y esa es mi Paula, Rodrigo. Ese, su Paula, linda tu Paula, Fabi. Bonita. 9:18. Luego vamos a estar revisando algunas noticias que se destacan en los diferentes portales a esta hora de la mañana, para que estemos todos informados. 9:18 en la ronda matinal de Radio Austral.

Me enamoro de ella. 9:22 minutos, 9:22. Estaba revisando en el CDO del Facebook, canal del deporte, que transmite algunos partidos de Valdivia, también de Las Ánimas, bueno, que transmite la Liga Nacional del Básquetbol, mejor dicho, y el buen resultado que tuvo anoche Valdivia, y con incluso con entrevista que le hacen acá anoche al 10 valdiviano. Dice, el 10 valdiviano comenzó intratable el clausura. Carlos Lawler se refirió a su gran inicio en el clausura liderando a un CDB que se mantiene invicto con 4 triunfos consecutivos en la conferencia. ¿Cuánto fue el marcador de anoche del CDB? Aquí una amiga también, una hincha, nos envió una foto y pidiendo el gallito, que cante el gallito, dice. ¿Cómo se llama ella? La Cata nos envió una fotito aquí y nos da el resultado. 80 para Valdivia, 70 para Puerto Montt, para Club Deportivo Puerto Montt. Bien, ¿ah? Maravilloso. Nos gusta cuando a nuestros equipos, a los dos valdivianos, les va bien. Tanto al CDB y a los Fantasmas de Las Ánimas. En el Gimnasio Municipal de Puerto Montt jugaron. Más encima de visita, mejor todavía. Puerto Montt 70, Club Deportivo Valdivia 80. Y hay hartas fotografías también. Los triples que no fallan. ¿Jugó Eric Carrasco? Sí, creo que sí. Ah, sí jugó. El capitán del CB, sí estuvo jugando. Siempre aportando como buen jugador que es. No falla. ¿Nos vamos con el gallito? ¿Qué canta el gallito? Porque ganó el CDB.

canta el gallito porque ganó el CDB. Dije el resultado, ¿no? Dije el resultado. Sí, lo que pasa es que uno dice 70-88 porque estaban jugando de visita. Entonces, si estuvieran jugando acá de local, dice primero uno el CDB, pero están jugando en Puerto Montt. Por lo tanto, lo correcto es decir primero el local, que fue Puerto Montt en este caso, 70, y Valdivia, 88, que está bien dicho. 9:27, revisemos noticias de algunos portales a nivel nacional. Lamentablemente, la SENAPRED, Servicio Nacional de Prevención y Desastres, informa 4 fallecidos producto del mal tiempo, de la intensa lluvia, del intenso viento, 1 desaparecido y 516 damnificados por el sistema frontal. Además, hay 16 viviendas destruidas y más de 5.000 con afectaciones. Esto es lo último hace poco que entregó SENAPRED. El Servicio Nacional de Prevención y Respuesta ante Desastres realizaron un nuevo balance. En este contexto, la cifra de fallecidos se mantiene en 4, aunque se informó de una persona desaparecida en la región del Maule. Por otra parte, SENAPRED comunicó que son 516 las personas damnificadas entre las regiones de Atacama y la Araucanía y que hay 6 lesionadas por causa del sistema frontal. Asimismo, se señaló que son 800 las personas albergadas a nivel nacional, así como 1.181 las que se encuentran aisladas hasta el momento. En cuanto a daños materiales, se informó que hay 16 viviendas totalmente destruidas, 291 que tienen daño mayor, 863 que se mantienen en evaluación y más de 5.000 con afectaciones menores. Respecto a cortes de electricidad, en el mismo tramo del país son 367.691 los clientes sin suministro eléctrico. De ellos, la mayoría se concentran en la región de Valparaíso, con más de 210.000 usuarios afectados. El último balance entregado por la SENAPRED. Mensajes que nos entregan a través del WhatsApp. Mira, una amiga que nos descubrió hace poco, dice, en la señal online. Se llama Marcelita, Marcela, nos dice, buenos días Radio Austral, reciban un fraternal y afectuoso saludo desde Santiago. Por acá, dice ella, ha cesado algo la lluvia. Se fue más para el norte la lluvia. Los oigo vía online, los descubrí en vacaciones de invierno. Me llamo Marcela, gracias Marcelita por estar ahí escuchándonos vía online. Nuestro amigo Juan Gual, ahí que nos está escuchando igual, colega de Radio Austral, nos envía más resultados de la Liga Nacional del Básquetbol. Ya lo vamos a estar revisando enseguida, don Juanito, que siempre está atento a la jugada. 9:29.

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3: 9:36 a.m.
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9:37 para este sábado, sábado 18 de julio. Comenzamos un nuevo segmento a esta hora de la mañana, la ronda matinal de Radio Austral. Ya vamos a leer más de sus saludos, vamos a estar atentos a sus saluditos que nos dejan en WhatsApp. Pero quiero comentar brevemente una sección que tiene el Diario Austral, que a veces trae algo para poder comentarlo. Hoy día trae un letrero, son fotos que envían regularmente los mismos lectores. Entonces, en esta ocasión, dice, este letrero tiene varios problemas en calle Camilo Enríquez, en el centro de Valdivia. La información que entrega está borrosa, pero lo peor es que el efecto que provoca en los automovilistas es bastante poco. Se refiere a un letrero que hay en Camilo Enríquez, efectivamente, yendo hacia Cochrane, pasadito, antes de llegar al supermercado del TIT, hay un letrero que dice no estacionar, y se ve re poco, la verdad. Tiene toda la razón esta persona que envió esa fotografía al diario, se distingue poco y nadie para. Entonces, no le hacen caso al letrero. Yo creo que está mal ubicado. Ahí, mire, mire, don Juanito, ahí nada que ver, está como al medio de la calle. Entonces, si dice no estacionar, cuando se forma taco también, o gente que estaciona ahí mismo en la vereda, porque como está cercano al supermercado ahí, yo creo que por eso pusieron el letrero, porque como está cercano al supermercado, para que no se estacionen. Además que hay línea amarilla en ese sector, tampoco pueden estacionarse. Falta más fiscalización en ese sector, sobre todo. O si es que hay, ¿quién dijo ayer que al que estaba entrevistando? El concejal. Ahora me acordé, el concejal Lucio Sangüesa, porque justo escribió alguien acá, uno de nuestros auditores, escribió en el WhatsApp cuando lo estábamos entrevistando que hay mucha gente que se estaciona cercano al Colegio Inmaculada Concepción, en Yerbas Buenas se llama esa calle, y el concejal dijo, ¿sabe lo que pasa? Que hay mucha gente, muchos conductores o conductoras que prefieren que pagar el parte nomás, simplemente. Igual los fiscalizadores van, le dejan el papelito, el parte, y la gente simplemente dice, ah, lo pago nomás, qué tanto. Y un parte de eso, ¿cuánto será? ¿$30,000 más? ¿Lo que vale una UTM? ¿Una UF? No sé, una cosa así. ¿Una UTM? O que la UTM está en $40,000. Eso es lo que vale más o menos. Prefieren pagar 40 lucas. No, pero no es la idea. La idea es que seamos comunidad, ¿cierto? Porque aparte que eso, que se estacionen ahí, en esta calle, Camilo Enríquez, que es estrecha, ya ha habido problemas con las micros, porque pasan a pegarle un choque, se le pasan a llevar un, ¿cómo se llama estos espejos que están ahí? Un retrovisor. Y ahí queda el puro reclamo nomás después del conductor, pero ¿quién tuvo la culpa? La persona que se estacionó, porque no está permitido. Así que ojo ahí, ojo, oreja, mejor no estacionarse en lugares que no están habilitados. 20 minutos restan para el mediodía.

9:45. ¿Qué dije yo antes? ¿Que iba para el mediodía ya? No, no, nada que ver. Glorita estaba atenta a la jugada, sí, ¿eh? Porque me dice... se equivocó en la hora, don Rodrigo, me dice. Sí, ya quería ir a almorzar. No tomé desayuno, no tomé desayuno. Mira, acá en el WhatsApp nos escribe un amigo que se llama don José Moisés Álvarez y nos dice que él pasó recién por ahí, por la esquina de Picarte con Maquena, cerca donde estaba la PDI antes, me dice, y ahí está ahora la farmacia municipal 2. Hubo un accidente temprano y todavía está la micro 20 parada al medio ahí. Se ve la foto, nos envía la fotito incluso nuestro auditor, que se agradece. Se ve la micro que está parada al medio de la intersección Picarte con Maquena y el vehículo que chocó con la micro, que es un vehículo negro, que creo que es marca Renault, particular, y todavía sigue el procedimiento. Por eso es don José, que están ahí parados, eso, tanto la micro 20 como el vehículo. Parece que tienen para rato ahí, ¿eh? Tienen para rato, porque no sé. Sí, hay unos funcionarios que se ven ahí de carabineros. Al fondo se ven en la fotografía. Esto fue como a las 8 de la mañana, ¿cierto? Como a las 8 de la mañana. Fue tempranito y aún está el procedimiento realizándose. 9:46. Saludar también a quienes nos escuchan online desde el exterior, así como Fabiola, que nos escucha de Estados Unidos y nos escribió más temprano. Ahora nos escribe acá Carlos Salvo. Dice, nos escucha desde Quebec, Canadá. Oh, y ahí nos manda una fotografía hermosísima, que al parecer es un lago, un río ahí de Quebec. Y me dice, mi nombre es Carlos Andrés Salvo Fernández, estoy escuchando la radio y trabajando, haciendo limpieza. Y esa fotito, Carlos, cuéntanos, ¿dónde es? ¿Es el mar, es el río? ¿Y quién se ve en la foto? Qué bonita foto, además. Está casi totalmente despejado allá donde nos está escuchando Carlitos, Quebec, Canadá. ¿Quién más nos falta por acá? Saludar a Mónica, quien siempre nos manda algo también. Información, en este caso nos manda algo de una noticia que tiene que ver con una actriz que falleció. Dice, el cine está de luto. Brenda Fricker, recordada por interpretar a la entrañable mujer de las palomas en Mi Pobre Angelito 2, ¿se acuerda? Con su mirada así, muy angelical, la mujer de las palomas. Ella salió en la película Pobre Angelito 2. Falleció a los 81 años de edad en Dublín. Falleció anoche. Su especial amistad con Kevin McAllister en Central Park convirtió al personaje en uno de los más queridos de la clásica película navideña. La actriz irlandesa también hizo historia al ganar el premio Oscar por su actuación, en Mi Pie Izquierdo. Una pérdida para el cine, para el séptimo arte. Brenda Fricker falleció a los 81 años de edad. 12 minutos restan para las 10 de la mañana.

Yuri, Yuri, Yuri, un clásico de Yuri, me gusta Yuri. La escuchaba yo cuando era más niño. 9 minutos restan para las 10 de la mañana. ¿Qué pasa con el tiempo? El meteorólogo de Megavisión, Jaime Layton, actualizó. ¿Qué pasa con el tiempo? El sistema frontal no dará tregua y continuará dejando lluvias en Santiago y la zona centro-norte. Acá nosotros en el sur no tendremos lluvia, según lo que dice la dirección meteorológica. Hoy día nada, mañana tampoco, el lunes tampoco, martes tampoco, del miércoles en adelante recién va a caer lluvia por acá en Valdivia y en nuestra región. En lo que va del temporal, han caído 103 milímetros en la capital y 138 milímetros en Illapel, región de Coquimbo. Para el norte, impensado, están sufriendo mucho en el norte. Aunque se espera que las precipitaciones se calmen un poco por la tarde de hoy día sábado, se retoman mañana domingo, lamentablemente. Seguirá la lluvia por allá, con menor intensidad, eso sí, en el caso de Santiago, indicó el experto. Durante su reporte, Jaime Layton explicó que el área nubosa que actualmente se encuentra sobre la zona centro-norte del país va a continuar casi sin moverse demasiado hacia el norte. Seguirá dando precipitaciones en la región de Coquimbo, principalmente, y parte del sector sur de la región de Atacama, señaló. En cambio, más hacia el sector sur de Santiago se espera menos nubosidad y ese quiebre hará que se sienta más frío durante el periodo nocturno, desde este sábado hasta la mañana del domingo. No vamos a tener heladas, pero sí va a bajar la temperatura respecto a estas jornadas que han estado bien abrigadas al comienzo del día, aclaró el meteorólogo. El especialista anunció que pronto se viene otro pulso de un río atmosférico que ingresará el día domingo y se va a extender hasta el lunes, concentrándose en la zona centro-norte del país. Este fenómeno podría continuar generando situaciones de riesgo como activación de quebradas en la región de Coquimbo. Se van a seguir repitiendo porque este río atmosférico hace que las precipitaciones sean con isoterma cero más bien alta, explicó. Posterior a eso, se formará otro centro de baja presión. Se activa, se organiza y comienza a transitar. Entraría desde la zona centro-sur y comenzaría a migrar hacia el norte, declaró el meteorólogo. De acuerdo a su pronóstico, se espera que en esa zona la isoterma cero normalmente no baje demasiado, por lo que nuevamente la cantidad de agua hará activar las quebradas después de décadas. Estaba mirando la tele en varios canales, bueno, Chilevisión, Canal 13, Megavisión, y dice, continúa la intensa lluvia y alarma meteorológica.

Acá que viene al centro a vender ensaladita de la cerca del mediodía y hasta las 4 de la tarde. Yo le pregunto acá qué ensaladas va a vender o a cuánto. A 1000 pesitos. Alcanzo a ir a comprarle, así que le vamos a ir a comprar ensaladita, amiga. Dice, hola, buenos días a todos los que trabajan en Radio Austral. Que tengan un buen día. Yo aquí haciendo mis ensaladitas para ir a vender al centro. Y ojalá que los inspectores no le hagan nada, ¿cierto? Porque una amiga que está trabajando con ensalada no hace daño a nadie. Así que los inspectores, háganselo. Miren para otro lado, miren para otro lado. Dice que se va a colocar por ahí. No voy a decir mejor dónde. No voy a decir nada. Por acá, cerca del centro. Por ahí en Chacabuco. Por ahí nomás. Pero no voy a decir el dato exacto. A 1000 pesos solamente, barato. Barato, barato, barato. Me comprometo a ir un rato más cuando salga del turno. Voy a ir a comprar la ensalada. Vende de repollo, poroto. Me dice aquí, me escribe. Repollo, porotos con cebollitas, betarraga solita, mezclada con ensalada rusa, coliflor, rico. Repollo con zanahoria, zanahoria rallada. Algo de ensaladita de cochayuyo también, qué rico, ya. Ahí nos vemos más rato, amiga, que se llama ella Cecilia. Ahí nos vemos más ratito. 4 minutos para las 10 de la mañana.

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8: Buenos días, bienvenidos, bienvenidas a una nueva síntesis informativa del Diario de Cooperativa. Les saluda la periodista Gloria Gutiérrez para revisar lo último que ha sucedido en nuestro país en torno a este sistema frontal que sigue afectando a gran parte del territorio. En la región de Coquimbo, casi 200 milímetros de agua han caído. Allí se vive en estos momentos lo más intenso del sistema frontal. Hay alarma meteorológica para la región. Conversamos con el alcalde de Coquimbo, Ali Manucheri.
9: Y eso se está presentando principalmente en los valles interiores, lo que mencionabas tú con Barbalá, lo que está pasando en Ovalle.
8: En Montepatria, también en la región de Coquimbo, una familia permanece aislada por la crecida del río Huatulame. Conversamos con el alcalde, Cristian Herrera.
10: Y tenemos una situación que esperamos poder resolver prontamente, que una familia que quedó como en una isla, el río carcomió todo alrededor de su casa, están al medio, son 5 personas, que la única manera de poder rescatarlo a esta hora es de manera aérea.
11: Depende de que las condiciones climáticas permitan que el helicóptero pueda llegar al sector. Tenemos las coordinaciones listas y estamos a esta espera de que el helicóptero pueda salir de La Serena para poder llegar al sector.
8: Último balance de Senapred. Damnificados por el sistema frontal aumentan a 516. Hay 1.180 personas aisladas y 4 fallecidos. En el Palacio de la Moneda, el presidente Kast mantiene a esta hora reunión de coordinación con autoridades.
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13: 10 de la mañana, 4 minutos.

Seguimos con ustedes, acompañándoles. Hicimos una pequeña pausa ahí para informarnos. Siempre hay que estar informados. Saludos para Chiguayante. Chiguayante nos está escuchando vía online. ¿Saben de qué es Chiguayante? Está ubicado ahí en la provincia de Concepción, región del Biobío. Yo tampoco sabía, así que... No, es que nos está escribiendo aquí Hugo. Hugo. ¿Se acuerdan de ese programa? Se me cayó el carnet. Hugo. Dice, hola, buenos días, soy Hugo Níquel Parra. Soy valdiviano de corazón y de acá de Chiguayante. Los escucho casi todos los días. Les envío un fuerte abrazo a todos mis familiares de San José de la Mariquina y de Valdivia. También les deseo un excelente fin de semana a todos allá en la radio y a Alfredo, que disfrute sus vacaciones. Y dice, al locutor es bastante divertido. Gracias, sí, yo soy divertidísimo. Por acá llueve a ratos, pero todo bien. Creo, si Dios quiere, andaremos por allá con mi señora en agosto. Saludos a todos. Gracias, Huguito, por ese saludo tan cariñoso desde Chiguayante. Valdiviano de corazón, pero está allá más hacia la zona centro. Ojalá vernos por agosto por acá, pues. Agosto estoy de cumpleaños, así que me trae tortita. ¿Quién más por acá me queda pendiente? Parece que nadie, ¿eh? Nadie me queda pendiente. Estamos ahí conectados, si quiere escribirnos en nuestro WhatsApp. 10 de la mañana con 6 minutos.

Con buena música le acompañamos aquí en la ronda matinal de Radio Austral. 10 con 10. 10 de la mañana con 10 minutos. ¿Panorama? ¿Anda buscando algún panorama para hoy día? ¿Qué hacer de entretenido? Ya comenzó la Expo Tejidos. Está bien bonito todo ahí. Y la entrada es gratis, gratuita. Hoy día sábado tengo el panorama, o sea, el programa. Programa para hoy día sábado. Ya comenzaron a las 10 de la mañana. Ahora, hace 10 minutos atrás, se abrieron las puertas del centro de eventos del Hotel Dreams. Ahí se está desarrollando todo. Desde ayer, hoy día y mañana. Hay visitas guiadas continuas para la exhibición nacional que se llama Territorios Tejidos. El mediodía estará marcado por el imperdible conversatorio de textiles de altiplano del sur y bordados del Báquer, donde confluirán la maestra Vilma Colque de Colchane, Nieves Calcumil de Lago Ranco y Macedonia Maldonado del río Báquer. Por la tarde ya, los asistentes podrán participar activamente a las 15 horas, 3 de la tarde, en el taller abierto de cestería en Junquillo, guiado por la maestra Marisol Mancilla de Ilque. Esto es gratis también, estos talleres, que van a ser talleres como de 2 horas aproximadamente, seguido de un conversatorio con Adriana Tereuna, premio Maestra Artesana Tradicional, culminando la jornada con un desfile de modas identitario de la diseñadora Carla Villarroel. Mañana domingo, la jornada final abre sus puertas con un enfoque en los oficios locales. Desde las 10 de la mañana también se abren las puertas. Al mediodía se va a desarrollar el conversatorio Tesoro de los Ríos, dedicado a la cestería en Pilpil Boqui de Rosa Ancacura. Y la talla en madera de Liquiñe. Liquiñe, Panguipulli, localidad de Panguipulli. En la tarde, a las 3 de la tarde, 15 horas, se compartirá el conversatorio sobre la enriquecedora experiencia de la Fundación Museo Taller en su sede de Puerto Octay, para finalizar a las 5 de la tarde con una mesa redonda de reflexión y cierre sobre la muestra Territorios Tejidos. Eso es entonces parte del programa que nos entregan desde la Expo Tejidos 2026. Ya son las 10 de la mañana con 13 minutos.

Es la Lucerito, ¿cierto? Lucerito, Lucero, ya porque está grande. Ya está, no es la Lucerito, la Lucero. 10:16. Me gustaba a mí también la Lucerito antes. Escuchar su música, digo. Con Mijares, me acuerdo. 10:16, ¿sabe qué le cuento? Estaba leyendo recién la noticia de lo que sucedió ayer con este delincuente que le disparó a carabineros en la región metropolitana. Más de 30 disparos. A este delincuente le dicen el Panda. Y hay un relato de un taxista, increíble relato que, bueno, se lo voy a compartir. Esta crónica que trae hoy día las últimas noticias. Alrededor de las 10:40 horas de ayer viernes, una radio patrulla de carabineros quiso fiscalizar a un sujeto que caminaba cerca del pasaje Los Carrera en la intersección de Avenida Lo Valle con Cooperación en Lo Espejo. El delincuente, que luego sería identificado gracias a una cámara de seguridad del sector, sacó un arma semiautomática y, sin más preámbulo, disparó contra el subteniente Nicolás Veloso y el cabo primero Luciano Asensio. Ambos funcionarios resultaron con lesiones en sus rostros y se recuperan satisfactoriamente en el hospital de carabineros. Su atacante huyó en una micro en dirección a San Miguel, donde a la altura del paradero 16 se bajó para continuar arrancando a pie. Todo eso se ve en un video que está circulando. Julio Aliaga, conductor de aplicación, manejaba su Suzuki Baleno por Avenida Lovalle alrededor de la misma hora, a las 10:30 de ayer, hacia su casa iba él, ubicada cerca del lugar donde fue el tiroteo. Había ido a comprar un pastel para desayunar con su hijo, quien estaba de cumpleaños, 16 años tenía ayer, estaba de cumpleaños su hijito. Al llegar a la esquina de Cooperación, un carabinero cruzó frente a él. Iba entre trotando y corriendo. Vi también a 3 o 4 personas caminando muy rápido, pero no les presté atención, dice esta persona. Yo pertenezco a la iglesia Dulce Refugio y todas las mañanas nos mandan unos párrafos cristianos que se llaman las dosis diarias. Y yo estaba escuchando esto, la dosis, así que no pesqué, cuenta en su relato este chofer. De repente sentí algo raro, miré el parabrisas y veo que está atrizado y siento viento. Miré hacia atrás y vi que el vidrio estaba todo reventado, pero no paré. Seguí manejando y llamé a mi señora, llamé a mi esposa. Le dije, la embarré. Le dije, embarré el cumpleaños de mi hijo. Lo embarré y ella me preguntó qué me pasaba. Y ahí le dije, parece que me llegaron unos balazos. Julio partió inmediatamente a la comisaría a hacer la denuncia. Les pedí ayuda, ahí revisamos el auto. Una bala ingresó entre el pilar derecho y el parabrisas. Por eso se trizó. La otra por la puerta trasera izquierda, a la altura de los seguros que tenían los autos antiguos, y reventó el vidrio trasero. O sea, esa bala pasó por mi espalda. Los carabineros me dijeron, si usted hubiera andado un poquito más rápido, la otra bala hubiera entrado por el vidrio del copiloto y le podría haber llegado a la cabeza. Le pregunta al periodista, ¿cómo se siente, Julio? Mira, los policías hablaban de que hubo más de 30 disparos. Yo estoy en shock todavía. Pero ¿sabes qué? Estoy preocupado por el tema económico. Yo sé que la vida es lo más importante, pero tengo que trabajar, mantener a mi familia. El auto quedó en la comisaría para hacer las pericias y está todo dañado. ¿Cómo voy a trabajar ahora? ¿Puedo agregar otra cosa? Claro, le dice el periodista. Soy un agradecido de Dios porque ha tenido mucha misericordia conmigo y mi familia en el último tiempo. Yo creo que me salvó la vida. Yo creo que me salvó la palabra del Señor, porque justo lo iba escuchando. Eso es parte del relato que entrega al periodista de las últimas noticias, este chofer conductor de aplicación que manejaba su automóvil el día de ayer justo a la hora. Julio Aliaga se llama esta persona. Increíble, ¿eh? Se salvó y de milagro. 10:21, es la ronda matinal de Radio

10 de la mañana con 25 minutos. Tengo para contarles que en el fútbol regional, para este domingo, mañana domingo, se jugarán los partidos de ida de las semifinales de los campeonatos regionales de clubes campeones de las categorías senior y damas de la ANFA Los Ríos, con cruces que prometen ser electrizantes para las hinchadas de los clubes participantes. Mañana domingo 19 de julio, en partidos simultáneos a jugarse al mediodía, a las 12 horas, se van a enfrentar las damas de José Gil de Castro contra la Universidad Austral de Chile en el Estadio Félix Gallardo, y en el Estadio Bicentenario de Río Bueno jugarán las damas de Esmeralda con 5 de abril de La Unión. También a las 12, al mediodía, jugarán por la competición senior Liceo con Gol y Gol de Río Bueno en el Estadio Municipal de Río Bueno, y Deportivo Panguipulli con Wanderers General Lagos en el Estadio Municipal Panguipullense. Los partidos de vuelta se programaron para el próximo domingo, o sea, el domingo 26 de julio. En el Estadio Félix Gallardo de Valdivia jugarán a las 14 horas la UACH, la Universidad Austral de Chile, con Gil de Castro en damas, y a las 15:30 horas lo harán los seniors de Wanderers con Deportivo Panguipulli. En La Unión, a las 14 horas, en el Estadio Centenario, las damas de 5 de abril jugarán ante Esmeralda de Río Bueno. Y en el Estadio Bicentenario, los seniors de Gol y Gol recibirán al Liceo de Paillaco a las 15:30 horas. Solo en ese domingo se tendrá claro a los finalistas de ambas categorías. Los campeones de la ANFA entonces van por las semifinales en damas y senior. 10 con 27 minutos en la ronda matinal de Radio Austral.

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4: 10 de la mañana, 36 minutos.
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La emisora Bien Valdiviana contigo, con ustedes, acompañándoles a esta hora con la ronda matinal de Radio Austral, cuando son las 10:37, 10 de la mañana con 37 minutos. Con la lluvia, el viento, a veces hay situaciones peligrosas con la electricidad. Y desde la Superintendencia de Electricidad y Combustibles, la SEC, entregan algunos consejos que son bien importantes. Si ves una situación eléctrica peligrosa en la vía pública, no te acerques por ningún motivo. Si ves cables en el suelo o tendido eléctrico generando chispas por contacto con objetos o ramas de árboles, tienes que reportarlo. Eso sí puedes hacerlo, ayudar de esa forma. Reportarlo puede ser a través de la página www.sec.cl o la aplicación de SEC Móvil. Hay un call center también para este tipo de situaciones, para avisar, que es el 600-02-31-360. 600-02-31-360. Hay además habilitado un WhatsApp para reportar todas estas emergencias, que es el siguiente, más 569-9000-0236. Agréguelo, es bien importante para este invierno, de la Superintendencia de Electricidad y Combustibles. WhatsApp más 569-9000-0236. Y el call center, se lo reitero igual para que lo guarde, 600-02-31-360. Esto es muy, muy importante porque la superintendencia es la que regula todo esto y puede mandar alguna cuadrilla, puede solucionar este problema. 10:39 ya, 21 minutos para las 11 de la mañana.

10:41. Estábamos mirando acá en el Canal 13 un gigante socavón increíble que destruyó incluso la ruta casi entera en ese sector de Reñaca. Para la zona centro y norte de nuestro país está dejando muchos estragos el frente de mal tiempo. Vamos a estar, por supuesto, informando de todo lo que ocurra, también con el informe de Senapred, que lamentablemente en su último informe detalló 4 fallecidos hasta el momento, 1 desaparecido y 516 damnificados. Durante el último balance, el último fallecido es un procedimiento que se encuentra en desarrollo. Por lo tanto, una vez que tengamos mayor información, podremos entregar más datos, dijo la directora nacional de Senapred. Sin embargo, la delegación presidencial de Valparaíso confirmó que el nuevo fallecimiento ocurrió en esa región, en Valparaíso, específicamente en la comuna de Santa María, en la provincia de San Felipe. Se trata de un hombre de 66 años de edad que fue arrastrado por el fuerte cauce de un badén tras intentar cruzar en motocicleta. Su cuerpo fue hallado varios metros más abajo tras un operativo de bomberos. Testigos presentes detallaron que el hombre perdió el equilibrio mientras cruzaba debido a la fuerza de la corriente y los cauces de la lluvia. Los restos del fallecido fueron reconocidos por los familiares. Eso es información del momento también. Tenemos a esta hora en el centro de Valdivia, yo creo que ha subido algo, porque cuando dimos las noticias a las 8 de la mañana teníamos 3 grados, muy bajita la temperatura. A esta hora 8 grados en el centro de Valdivia. Algunos rayitos de sol que se dejan ver por ahí a veces igual. La sensación térmica solamente de 6. En este momento en el centro de Valdivia, capital de la región de Los Ríos. 16 minutos restan ahora para que sean las 11 de la mañana.

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0: qué romántico, qué romántica esa canción. Volveré, volveré por ti. 10:48, 12 minutos para las 11 de la mañana en el deporte. Estaba revisando que ya comenzó el partido entre el chileno Alejandro Tavilo, que está enfrentando a Andriy Rublev en la semifinal ya del ATP de Bastad. Este es un campeonato de 250. El chileno Alejandro Tavilo, que es el número 31 en este momento en el ranking mundial, enfrenta a esta hora al ruso Andriy Rublev, que es el número 16. Está mejor ubicado que el chileno en la semifinal de la del ATP 250 de Bastad. En Suecia se está jugando. Estamos siguiendo aquí vía online cómo va el partido. Por el momento lo pierde el chileno por el momento, pero queda harto. 3-1. 3 arriba Rublev, 1 Tavilo. Queda bastante todavía, empezó hace poco. A recuperarse, sí, Tavilo. Vamos, Tavilo, vamos, Alejandro, que se puede. Respecto a lo que está sucediendo con el frente de mal tiempo, sobre todo en la zona norte, una familia de 5 personas permanece aislada en la comuna de Monte Patria, en la región de Coquimbo. Hay alerta roja ya en Coquimbo, alerta roja, luego de que la crecida del río Guatulame dejara su vivienda rodeada por el agua. Las autoridades coordinan un rescate aéreo que aún no puede realizarse debido a las condiciones meteorológicas. El alcalde de Monte Patria, Cristian Herrera, calificó la situación como muy tensa y expresó su preocupación por el estado de la familia. Muy angustiado. Tenemos una situación que esperamos pueda resolverse prontamente. Una familia quedó como en una isla. El río carcomió todo alrededor de su casa. Están al medio y son 5 personas. La única manera de poder rescatarlo a esta hora es de manera aérea, afirmó. El jefe comunal explicó que la emergencia se produjo en el río Guatulame, un cauce que durante años permaneció prácticamente seco debido a la escasez hídrica, pero que se activó con fuerza tras las intensas precipitaciones. Durante la noche de este día jueves, viernes, se emitió una alerta SAE para evacuar el sector de Chañaral Alto y la crecida provocó el corte del camino hacia Combarbalá, además de destruir el puente del Tome Bajo, dejando aisladas varias localidades de la comuna. Nosotros somos una comuna que tiene 222 localidades y aisló todo el sector, para que tengan una idea. Justamente cercano a ese puente estaba esta familia y no pudieron arrancar porque fue muy rápida la bajada de las quebradas, relató Herrera. El alcalde señaló también que el operativo ya fue coordinado con Carabineros y la Delegación Presidencial Regional, pero el despegue del helicóptero desde La Serena está sujeto a que disminuyan las lluvias y el viento. Todavía se está a la espera de esto, todavía no rescatan a esta familia y vemos las imágenes y son impactantes porque es como decía el alcalde, es como que estuvieran en una isla y todo una isla, pero chiquitita, y todo alrededor lleno de agua. Ojalá se pueda, que pueda partir luego ese helicóptero. 9 minutos restan, solamente 9 minutos restan para que sean las 11 de la mañana.
1: Ay,

En noticia también a nivel nacional, el alcalde de Talagante, Sebastián Rosas, advirtió que hará uso de la fuerza pública para evacuar a los residentes que se nieguen a abandonar el sector del campamento Ribera del río Mapocho ante la crecida del caudal por las intensas lluvias. De las más de 1.600 personas que habitan en el asentamiento, cerca de 400 personas se mantienen en el lugar debido al temor de sufrir robos y saqueos de sus pertenencias si dejan sus viviendas solas. El Servicio Nacional de Prevención y Respuesta ante Desastres, la SENAPRED, emitió una alerta SAE para evacuar el sector, por lo que personal municipal, con apoyo policial, militar y de bomberos, realizan un llamado puerta a puerta para retirar a la población del área de riesgo. Acabo de tirar una alarma comunal con alarmas comunitarias, con inteligencia geosatelital, georreferencial. Estamos pidiendo que la gente ya evacúe, por orden mía, que la gente salga del río Mapocho, de toda su ribera. Hay un aumento del caudal importante y un peligro inminente, informó el alcalde Rosas. No quiero que nadie fallezca y por lo mismo espero que salgan. Ahora voy a comunicarme con carabineros, con la PDI, con el ejército y en caso de encontrar algún niño o algún adulto mayor, voy a hacer el uso de la fuerza pública, enfatizó la autoridad. 3 minutos solamente para las 11 de la mañana. Nos escribía don Renan hace un ratito atrás y nos daba las gracias por el número de que estábamos entregando de la SEC, de la Superintendencia de Electricidad y Combustibles, que es muy difícil, dice, comunicarse con la empresa SAESA. Bueno, a través de la SEC, ese número que dimos, también se puede, usted puede decir, sabe que estoy sin energía en tal lugar, ya hace varios días o hace varias horas, así que le va a servir. Cuente con aquello. Me dice que del sector Molco, San Pedro, Villa Pitraco, están sin energía, ya van 3 días, uy, mucho, 3 días en todos estos lugares, Molco, San Pedro, Villa Pitraco, y tampoco con agua, no, eso ya es demasiado. Hay gente de la tercera edad, adultos mayores, niños, familias completas. ¿Dónde queda esto? En la comuna de Mafil. Atención a las autoridades que, por favor, concurran los organismos correspondientes a este sector, tanto de para la electricidad y para el agua potable. Reiteramos, comuna de Mafil, sectores de Molco, San Pedro, Villa Pitraco, sin energía y sin agua potable. Gracias a nuestro auditor, don Renan. 1 minuto para las 11 de la mañana.

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3: 11 de la mañana, 4 minutos.

Así es, en cualquier lugar, estamos con ustedes. Estaba buscando cómo va Tavilo. Alejandro Tavilo está enfrentando al ruso Andrei Rublev. Esto por la semifinal, importante partido, semifinal ya. Primer set. Mire, ya se está recuperando, qué bueno, porque iba perdiendo 3-1 y ahora sigue perdiendo, pero por un punto, un juego de diferencia solamente, 4-3. 4 para el ruso, 3 para el chileno, 4 para Andrei Rublev, 3 para Alejandro Tavilo. Este es el primer juego, primer set. Queda harto todavía. Tavilo, recordemos que es el 31 del mundo y está jugando contra el número 16. Bastante diferencia ahí, pero en los últimos juegos que ha tenido Tavilo ha estado muy bien. 11 de la mañana con 6 minutos aquí en la ronda matinal de Radio Austral.

Amárrame Mollaferte con Juanes en la música de la ronda matinal de Radio Austral. ¿Sabes que me estaba acordando de la noticia que dimos ayer? Que esperamos haya dado alguna solución de los vecinos de la población San Pedro que están denunciando una plaga de ratones. Y también hay un departamento que está abandonado ahí, que están las palomas, están los ratones. También el pasto está muy largo, decían, según el relato que nos entregó el día de ayer una auditora que se dio el trabajo incluso de venir a nuestros estudios acá en Janequeo con Caupolicán. Y la municipalidad entregó respuesta, inclusive nos envió un WhatsApp señalando que iban a ir ayer, porque esto fue ayer que vinieron, que vino nuestra auditora, que se llama María Navarro, que ella vive en estos departamentos que están ubicados ahí en el sector de René Schneider, en la población San Pedro, y nos trajo inclusive un video que grabó ella con su celular, donde se ven ahí dos o tres ratones, no ratoncitos, no, sino que grandote, guarene, y la municipalidad está buscando acá la respuesta que nos dio. Pero en resumen era que decían que Brigada de Ornato iba a ir al sector. Si es que nos está escuchando la auditora, nos pudiera llamar y decirnos si es que fueron, si es que hubo respuesta ayer. Aquí está, aquí encontré lo que mandó la municipalidad respecto de los operativos de corte de pasto que se desarrollan en distintos puntos de la ciudad y particularmente en el sector San Pedro. Desde el departamento de Ornato Municipal se confirmó, tal como se informó previamente, dicen ellos, que tras concluir los trabajos en Villa Galilea, este viernes, o sea ayer, se iniciará una nueva ruta de mantención que abarcará el sector San Pedro. Las labores comenzarán en San Miguel y continuarán de manera progresiva hasta Villa Claro de Luna, un amplio espacio entonces, porque vaya a llegar hasta Claro de Luna, que Claro de Luna queda harto más allá de la San Pedro. En relación con el inmueble abandonado, que también dijo esta vecina, que estaba llena de palomas y ratones, es importante precisar que actualmente corresponde a una propiedad del Servio, claro, correcto, correcto. Sin embargo, ante la urgencia de la situación, el municipio gestionará la evaluación del inmueble y posibles medidas de mitigación. O sea, ellos iban a llamar a hacer gestiones con el Servio para una posible solución. Eso no iba a ser ayer, por supuesto, que iban a solucionar el problema. Eso se entiende, pero lo del pasto, ojalá que lo hayan cortado ayer. Adicionalmente, el Departamento de Medio Ambiente gestionará acciones de control ambiental en el entorno con el objetivo de prevenir la proliferación de roedores y contribuir al resguardo de las condiciones sanitarias del entorno. Eso también es un punto para el municipio, totalmente, un 7, porque eso es peligroso para la salud de todos los vecinos, vecinas de ahí de ese lugar y de otro, porque había comentarios después que acá también en San Pablo, muchos otros lugares, la gente empezó a comentar ahí de diferentes sectores que también tenían esta situación molesta de los roedores. Eso lo pueden ir a Medio Ambiente directamente, de la oficina del Medio Ambiente que tiene la municipalidad, para ver si les puede prestar algún tipo de ayuda. Y si nuestra auditora nos está escuchando, escríbanos al WhatsApp o nos puede llamar para saber. Queremos saber si es que fueron ayer a cortar el pasto. 11:13 en la ronda matinal de Radio Austral.

0: 11 de la mañana con 16 minutos en la ronda matinal de Radio Austral para hoy día sábado. Información que entrega Carabineros de nuestra región a través de su cuenta en ex Twitter, tras ser sorprendido circulando contra el normal sentido del tránsito en la ruta T20, esto queda en Mewin, camino a San José de la Mariquina. Carabineros de la Patrulla de Intervención Rural Forestal Valdivia detuvo un sujeto, a un hombre que conducía un automóvil en estado de ebriedad. Iba contra el sentido, más encima. Por suerte no chocó. La prueba respiratoria arrojó 2,45 por gramo de alcohol. ¿Cómo es que se dice esa? 2,45 gramos por litro de alcohol. Ahí está. El conductor además no portaba licencia y esta captura se enmarca en labor de control para prevenir a vigiatos. Oye, bastante marcó, muy alto, o sea, iba, pero casi inconsciente. Por eso iba contra el tránsito, no sabía lo que estaba haciendo. Pero fue detenido. Saesa informa también que está 100% normalizado el corte de energía en nuestra ciudad de Valdivia, que involucró los sectores de Los Arrayanes, Iñaki, Cayumapu y aledaños. Hay un número de WhatsApp de Saesa. Tiene que tener, eso sí, lo más importante para esto, si usted va a hacer algún reclamo, el número de cliente. Eso es imparagitable. Más 569-2612-9023. Más 569-2612-9023, el WhatsApp de Saesa. Con el número de cliente, eso sí, si no le va a servir de nada, porque va a escribir usted WhatsApp. Yo hice la prueba ya, por eso le estoy diciendo. Hice la prueba y ese es un robot. Es un robot, no es un ser humano que está contestando. Y usted coloca, sabe que tengo, no tengo energía en mi casa. Y el robot le dice, le responde ahí, envíeme su número de cliente. Y usted le responde, no lo tengo. Y le responde nuevamente, envíeme su número de cliente. Y usted le dice cualquier cosa y le va a seguir diciendo lo mismo. Envíe su número de cliente. Así que téngalo a manito, lo más importante. 11 con 19 minutos, 11 de la mañana con 19 minutos, aquí en la ronda matinal de Radio Austral.
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2: 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Seguimos con ustedes, amigos y amigas, aquí en la ronda matinal de Radio Austral. A ver quién nos escribe acá. ¿Quién nos escribe en nuestro WhatsApp? Carmen de Miraflores, que no falla nunca, siempre está con nuestra sintonía. Nos dice, buenos días, muy buenos días, mucho frío, pero linda música, que tengan un lindo fin de semana. Saludos para quienes nos escuchan allá en Miraflores, en Arica. Mucha audiencia tenemos por allá. Nos escribe nuestra amiga que vende las ensaladas, dice que ya está instalada. Muy bien, que le vaya bien, que venda todas las ensaladas, ¿ah? ¿Cómo se llama ella? Queremos que le vaya muy bien, le deseamos lo mejor. Cecilita, éxito en su jornada de trabajo ahí con las ensaladas. Y nos manda foto. Se ve rica esa, me gusta la... ¿Cómo se llama? La ensalada rusa. Qué rico. Vamos a ir más ratito. Estaba mirando también aquí de reojo hacia el televisor nuestro que tenemos y se está realizando un operativo en este momento con perritos que están también aislados, pobrecitos, todos mojados, que arrancó su familia producto de que le estaba entrando el agua ya a las casas, pero quedaron los perritos solitos. Y Carabineros se ve ahí que está con un operativo para ir a buscar a estos perros que quedaron abandonados. Un operativo de rescate para las mascotas de las familias que fueron rescatadas, pero quedaron ellos, quedaron las mascotas. Carabineros va en su búsqueda. Qué bueno que no lo dejen solito. Eso está pasando ahí en vivo en el río Elqui. ¿Qué pasó acá el día de ayer? Producto también del fuerte viento en Corral, específicamente en la comuna Puerto de Corral, personal de la Armada de Chile logró rescatar sin lesiones a la tripulación de una embarcación pesquera, la que posteriormente encalló en el sector de La Aguada, en la comuna de Corral. La emergencia se registró la tarde de este jueves. La tarde de este jueves fue, sí, correcto, eso sí. Yo decía ayer, no, la tarde de este jueves, en la noche, cuando la tripulación del pesquero de alta mar, que se llama Leopardo, matrícula 3093 de Valparaíso, informó a la Capitanía Puerto de Corral que la nave comenzó a desplazarse hacia la costa desde su punto de fondeo en la bahía de Corral, a consecuencia de las condiciones meteorológicas adversas que en ese momento generaban marejadas intensas y fuertes vientos en la zona, lo que provocó el garreo. ¿El garreo qué significa? El garreo es el desplazamiento del ancla en el fondo marino del pesquero, que es una palabra más técnica, pero aquí se explica bien. El desplazamiento del ancla en el fondo marino, que a pesar de estar con el ancla, igual nomás la nave, la embarcación se va moviendo. En ese contexto, la autoridad marítima dispuso el despliegue de una unidad junto a personal de policía marítima al sector con el objetivo de rescatar a los tripulantes de la nave, logrando la evacuación de los cuatro ocupantes, de los cuatro tripulantes de esta embarcación, quienes fueron trasladados a la costa y resultaron ilesos gracias a la oportuna acción de la Capitanía de Puerto de Corral. Posteriormente, pasadas las 5 de la tarde, la embarcación varó en el sector de La Aguada, por lo que la autoridad marítima activó los protocolos de alerta y notificaciones que corresponden al armador de la nave, y se constató que no existía contaminación en el sector. La autoridad marítima mantiene el monitoreo de la situación y evaluará la evolución del incidente. Además, trabajan en un plan para reflotar la embarcación, que quedó ahí encallada. Hay palabras que tienen los tripulantes, los pesqueros, los de la Armada, bueno, la gente que trabaja en el mar, que uno no generalmente no conoce. Son más técnicas, son conceptos diferentes a lo que uno, palabras que uno utiliza regularmente. Y hay que recurrir al diccionario ahí nomás, o al internet. 11:27, 11 de la mañana con 27 minutos, es la ronda matinal en Radio Austral.

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9: 11:33 a.m.
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Ya estamos de regreso en nuestro último bloque, última media hora, 26 minutos restan para el mediodía, ahora sí que para el mediodía, 26 minutos para las 12 del día, la música de la ronda matinal en Radio Austral.

11 de la mañana con 37 minutos, 11 con 37 en la ronda matinal de Radio Austral. Agradecer a nuestro amigo de Corral, Patito, Don Pato, que nos envía, nos actualiza la información respecto a lo que conversábamos recién, de la información del barco que el jueves en la tarde-noche quedó encallado ahí en Corral, en cercano a la Aguada, para ser más específico, y nos dice aquí que hay buzos trabajando en este momento, un grupo de buzos está ahí trabajando por debajo de la estructura, viendo el casco, y habría entre 4 a 5 roturas en el casco del barco. Lo favorable, sí, lo bueno que no ha habido derrame de petróleo, de algún combustible. Aquí nos envía una foto incluso más grande, más cercana. Se aprecia cómo está casi caído hacia un costado, hacia el costado izquierdo, sí. Claro, él lo está mirando izquierdo, sí, está bien, sí, lado izquierdo, si no sería del lado derecho hacia Corral. Aquí es el lado izquierdo hacia el mar, hacia la bahía. Bueno, también que se rescató a todos los tripulantes y ojalá que todo el trabajo que están realizando los buzos salga todo positivo, que salga todo bien. 11 con 39, seguimos con la música acompañándoles en la ronda matinal para esta jornada de sábado.

Solamente faltan ahora 10 minutos y medio para las 12 del día. 10 minutos y medio para las 12 del día. Se siente baja la temperatura. Esa es la sensación térmica. Cuando uno dice, siento más frío. Pero la realidad del termómetro es que tenemos a esta hora en el centro de Valdivia, en el centro de nuestra bella Valdivia, 7 grados. La sensación térmica es de 5. Máxima para hoy será de 8 solamente. O sea, estamos a un grado de llegar a la máxima anunciada para hoy día sábado. La próxima semana se viene la lluvia desde el martes en adelante. El martes no va a ser tanto, el miércoles sí vamos a tener mucho más lluvia con 90% de probabilidad de lluvia. El jueves próximo también 90% de lluvia. No va a ser temporal, eso sí, como lo que está sufriendo en este minuto la zona centro de nuestro país o el norte de nuestro país. Ya lamentablemente inclusive van 4 fallecidos. 11:51, vamos a revisar noticia que tiene que ver con la educación. 5 participantes de Tarapacá obtuvieron puntaje máximo de 1000 en la prueba de competencia matemática 1 durante la PAES de invierno 2026, correspondiente al proceso de admisión 2027. Se destacaron bastante en la zona norte. De acuerdo con la Secretaría Regional Ministerial de Educación, 529 personas se inscribieron para rendir la evaluación en la región y 469 participaron en al menos una prueba, lo que representa una asistencia al 88,66%. En cuanto a los promedios regionales, estos alcanzaron 639 puntos en competencia lectora, 679 en matemática 1, 421 en matemática 2, 536 en historia y ciencias sociales y 511 en ciencias. Pese a la obtención de 5 puntajes máximos en matemática 1, Tarapacá se mantuvo por debajo del promedio nacional en todas las pruebas. En comparación con el proceso 2025, la región registró alzas de 2 puntos en competencia lectora, 18 en matemática 1 y 17 en historia, mientras que matemática 2 descendió 5 puntos y ciencias 9. Eso es lo que informa la Seremi Regional Ministerial de Educación de Tarapacá, según La Estrella, el diario La Estrella de Iquique. Iquique glorioso. ¿Qué habrá pasado acá en nuestra región? Vamos a averiguar también, por supuesto, cómo anduvo los puntajes en la PAES de invierno. También quiero informarles cómo va Tabilo, cómo va Alejandro Tabilo. Ya terminó el primer set, el primer juego, quiero decir. Está enfrentándose a Andrei Rublev, que es el número 16 del mundo. El chileno es el número 31 en el ranking. Terminó el primer juego perdiendo el chileno 6-4 y ahora va ganando 5-3. Uy, entonces, muy probable que gane el segundo juego, o sea, quedarían empatados. Está interesante este partido. Si gana, ¿qué pasa si gana el chileno aquí? Pasa a la final del ATP de Bastad, que se juega en Suecia. Este es un ATP 250 importante, sería esto para el chileno. 11:53, 7 minutos

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4: 12 horas.

0: Muy buenas tardes. 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
1: Muy buenas tardes. Comenzamos a esta hora, cuando son las 12 del día con 2 minutos. Chile lindo para hoy día sábado, San Sábado, 18 de julio. Una tarde fría tendremos, una tarde fría. Saludos para quienes nos escuchan en el sector de Casablanca. Nuestra amiga Ignacia nos escribe ahí y nos dice: hola, en Casablanca mi termómetro marca 4 grados y de verdad se siente mucho frío. Estamos hoy pendientes de lo que nos escriben en nuestro WhatsApp. Comenzamos, iniciamos Chile Lindo.

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Chile lindo, con ustedes, nuestra música de nuestra tierra, nuestro folclore, a esta hora de la tarde, en este sábado frío, frío, como el agua del río. 12 del día con 13 minutos, nos escriben del sector El Bosque, allá debe ser más frío todavía. Rosy se llama, Rosy, nuestra amiga, aquí sale su foto, que está con un... con una reina, con una princesa, aparece en esa foto. Y dice, hola, buenos y fríos días. Los escucho desde el sector El Bosque. Y dice, pero con estufa y una cazuela, en proceso se soluciona. ¡Qué buena! Muy bien, muy bien, muy bien. Tiene toda la razón. Las sopitas para este tiempo son las que salvan. Mira, una cazuela puede ser. ¿Qué otra cosa me gusta a mí? Las pantrucas. También cochayuyo con papita, puede ser la cazuela de pollo que no puede faltar. Hay tanto rico que hay en este tiempo. ¿Quién más por acá? A ver, ¿quién más por acá? Tenía por aquí a alguien, pero se me fue. Aquí está, Gabriel Mauricio, que nos escucha de dónde, de qué sector, que nos dice, buenas tardes, Radio Austral. Él nos hace un comentario aquí. Nos cuenta que venía desde Las Ánimas hacia La Teja, por el puente Caucau, por allá, por el otro sector. Y antes del puente La Curva había un letrero antiguamente que decía 40 kilómetros por hora. Y ese letrero ya no está, nos cuenta. Dice, no entiendo por qué ese letrero ahora no está. El detalle es que una camioneta doble cabina Ford Ranger, no vamos a decir la patente nosotros, y ya me pasaba por encima, obviamente. Yo disminuí la velocidad por razones obvias, pero esta persona me parece que venía demasiado apurada. Dijo que es una mujer, dice que venía manejando. Dice que logró fotografiar. Mire, yo le voy a decir lo que tiene que hacer, amigo Gabriel Mauricio. Aparte de escribir, obviamente, acá a nuestro medio de comunicación, a Radio Austral, tiene que con esa foto ir a la Seremi de Transporte y hacer la denuncia formal. No puede quedar solamente en este desahogo a través de Radio Austral. Tiene que hacerlo formalmente, y si usted tiene la fotografía para la denuncia, mucho mejor. Así se hace, mucho más efectiva. Vaya o entre a la página también de la Seremi de Transporte, y si no me equivoco, también se puede hacer la denuncia online. Porque hay gente que solamente se queda en eso, en el reclamo, y no hace la denuncia. Hay que hacerla. 12 del día con 16 minutos. 12 del día con 16 minutos.

0: ¡Qué bonita va! ¿Le gusta la música folclórica? A mí me gusta mucho. Nuestra música siempre hay que tenerla presente. ¿Tenemos contacto telefónico? A esta hora de la tarde, 12 con 18 minutos, en Chile Lindo, vamos a conversar con Rodrigo Alcaraz, doctor en psicología clínica e hipnoterapia. ¿Nos escucha bien, Rodrigo? ¿Cómo estás?
1: Rodrigo, un abrazo grande. Porque es un diálogo de dos Rodrigos.
0: Pues. Claro, a falta de uno tenemos dos.
1: Justamente, qué gusto de saludarte, Rodrigo.
0: Igualmente, Rodrigo, para esta sección que tiene por nombre Tu Salud Mental Me Importa. Vamos a comenzar inmediatamente con una pregunta para aprovechar bien el tiempo y de un auditor que nos pregunta acá cómo tratar o cómo hablarle a una madre que recién comienza con Alzheimer.
1: Wow. Bueno, lo más importante aquí es adaptar la comunicación para evitar discusiones. Hay que adaptarse, no puede usted seguir hablando o tratando de igual modo. Hay que mantener rutinas muy estructuradas, no hay que cambiarlas, y hay que perseverar en estas rutinas. O sea, si el almuerzo es a las 12 del día, déselo a las 12 del día, arréglese antes, por último, para que esté listo a esa hora. Si la hora del baño o la hora de ir a acostarse es las 20 horas, 19:30, que es como lo más recomendable. Un adulto mayor, sobre todo con trastorno cognitivo, no debiera estar levantado más allá de las 19, 20 horas, como mucho. Mantener ese horario. Y bueno, eso va a significar preservar la autonomía el mayor tiempo posible. Ahora, hay que evitar corregirla. No le diga, mamá, eso no se hace. Mamá, mira lo que hiciste. No, si olvida un dato, confunde una fecha o realiza algo que obviamente no va de acuerdo a lo que antes desarrollaba, no le diga que lo está haciendo mal, porque eso genera frustración, genera ansiedad, genera mucha depresión. Hay que validar las emociones también. Si tiene pena, si está triste, acójala en vez de decirle que no tiene razones para estarlo. Hay que responder a lo que siente, ya no a los hechos del momento. Hay que simplificar el lenguaje, hay que hablarle claro, hay que hablarle de frente, hay que hablar con oraciones cortas. No le dé un tremendo discurso a una persona que está iniciando o en una etapa de avance de Alzheimer. Hay que hablarle de manera pausada, en un tono de voz tranquilo, que la persona le vea a usted tranquilo, relajado, porque se produce la violencia o la agresividad de la persona con Alzheimer cuando le ve que usted está nervioso, cuando ve que usted está tenso, cuando ve que usted está desesperado, y eso no es bueno. Establecer horarios fijos, ayudas visuales, poner calendarios visibles, pizarras, por ejemplo. Si es hora de comer, usted tarje la pizarrita, aunque esté escrita en un cartón, para que la persona vea que es importante para usted. Y organizar la casa, reducir el desorden visual, mantener objetos familiares y fotos de la familia a la vista de la persona, evitar objetos filosos, evitar fósforos o elementos que puedan producir algún riesgo a la familia. El gas cortado, ojalá sin acceso a la cocina, es lo más recomendable. Hay muchas más, pues, pero yo le doy siempre las principales y en un lenguaje para que me pueda entender. Pido disculpas por todo este tiempo de ausencia, era necesario entre el trabajo, entre un duelo muy, muy doloroso, familiar, y entre el cuidado a nuestros abuelitos, a nuestros adultos mayores en nuestra casa de acogida que funciona acá en Valdivia, se ha ido el tiempo y se ha entregado el corazón. Gracias por la comprensión, por los mensajes, por el cariño y por no haber olvidado a su doctor en tanto en este tiempo.
0: De todas maneras, Rodrigo Alcaraz, y bueno, te agradecemos el regreso y van a regresar entonces las consultas de la gente, de todas maneras.
1: De todas maneras, que las hagan llegar porque las vamos a responder todas.
0: Perfecto, Rodrigo, que estamos al habla entonces, y qué bueno que regresaste.
1: Un abrazo, Rodrigo, un feliz fin de semana para ti y para todos ustedes.
0: 12 del día con 23 minutos, el regreso de la sección Tu Salud Mental Me Importa con Rodrigo Alcaraz, doctor en psicología clínica e hipnoterapia.

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9: 12 horas, 40 minutos.
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12 del día con 40 minutos. 20 minutos restan para que sean las 13 horas. Luego tendremos noticias, nuestra edición central del Informativo Austral. Estamos esperando tener novedades respecto al carabinero que estaba extremadamente grave en el Hospital Base Valdivia, funcionario de carabineros del GOPE, que fue baleado este día miércoles en un operativo en la costa de nuestra ciudad de Valdivia. Y según se ha dado a conocer extraoficialmente, habría fallecido lamentablemente producto de las heridas en su cabeza. Vamos a esperar, sí, tener información oficial de parte del hospital o de carabineros de alguno de estos dos reparticiones. Lo más probable que sea desde carabineros. Al parecer también ya se ha dado la información de que los cuarteles, comisarías, tengan a media asta la bandera. Pero vamos a esperar, como corresponde, tener la información oficial. Lo que sí sabemos es que se habría dado a conocer a las comisarías, reparticiones, retenes de todo el país tener a media asta su bandera por el fallecimiento lamentable de este funcionario de carabineros del GOPE, de carabineros que participó en este operativo y que recibió la peor parte, un balazo que al parecer le llevó hasta la muerte. 18 minutos restan para la 1 de la tarde.

Las 12 del día con 52 minutos. 12 del día con 52 minutos. Estamos esperando lo que le decíamos hace unos minutos atrás, la información oficial que ha trascendido de la muerte lamentable del cabo primero Marco Cosme, integrante del GOPE Araucanía, quien recibió un impacto de bala en la cabeza cuando participaba en un procedimiento para capturar al prófugo identificado como Carlos Esteban Cancino Tapia, acusado por su participación en el homicidio del cabo Eugenio Naín en el año 2020, y se encontraba extremadamente grave en el Hospital Base Valdivia, y hace unos minutos habría fallecido. Estamos esperando que el general director de Carabineros, Marcelo Araya, entregue la versión a la prensa, que está expectante, esperando acá en Valdivia, por supuesto, porque el general se encontraba acá acompañando a la familia, esperando qué acontecía en la evolución de la salud de este funcionario de Carabineros, cabo primero Marco Cosme, que habría fallecido según información que tenemos. Como medio de comunicación, por supuesto que tenemos que esperar la versión oficial, en este caso, del general director de Carabineros, Marcelo Araya. Apenas tengamos mayor información, se la daremos a conocer en su momento. 6 minutos y medio para las 13 horas.

Los jóvenes recuerdos ya están llegando a su final para esta jornada de sábado. Hoy día sábado 18 de julio del 2026, cuando son exactamente las 13 horas 1 de la tarde. No se vayan, ya llegan las noticias.

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0: 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En Radio Austral le indicamos la hora.
1: 13 horas, 3 minutos.

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0: 13 horas, 5 minutos.
1: Muy buenas tardes, bienvenidos a informarse con nosotros en nuestra edición central del Informativo Austral. Hoy estamos ya sábado 18 de julio de 2026. Saludar a quienes nos escuchan por aire en el CD97, en el 970 de la amplitud modulada, a quienes están conectados en nuestra señal online y, por supuesto, a quienes nos están escuchando y mirando en el Facebook Live. Ahí estamos en nuestro Facebook, Radio Austral Valdivia, en vivo y en directo. Y pueden compartir nuestra transmisión también, si quieren que más gente se pueda unir a nuestro noticiero informativo Austral, edición central. 1:06 PM, vamos a comenzar como siempre con los principales titulares del diario Austral. Logran rescatar tripulación de nave pesquera encallada. La Armada trabaja ahora en el plan para reflotar pesquero frente al sector La Aguada. Esto sucedió en Corral, en la bahía de Corral, por el fuerte viento, el fuerte oleaje que afectó a esta embarcación mayor. Leopardo es el nombre de esta embarcación. Expo Tejidos 2026 partió valorando las tradiciones, organizado por INDAP. Evento se desarrolla durante este fin de semana en el Hotel Dreams, los salones del Hotel Dreams, el centro de eventos. En los salones del centro de eventos, ahí sí, sale en lo correcto. En el básquetbol, dos valdivianos son parte de la selección chilena en Copa Austral. La sección valdivianas entrevista a kinesióloga Vanessa Darlas. Destaca modelos de escuela de cuidadores creada en sede Valdivia de la Universidad San Sebastián en las dos primeras páginas del diario Austral del día de hoy. Lo más relevante. Tenemos la programación de Expo Tejidos y todo también lo vamos a revisar luego cuando vayamos al detalle de noticias. Vamos a revisar principales titulares de los diarios también de circulación nacional. Diario digital del Mercurio, emol.com. Por filtraciones en el Congreso tras lluvias, piden adelantar semana distrital en días clave para reconstrucción. Presidente de la Cámara estaría analizando la situación. Sistema frontal. Senapred extiende alerta roja a toda la región de Coquimbo y provincia del Huasco. Se emitieron alertas SAE para evitar riberas de ríos. Pavés expresa especial preocupación por el norte. Hasta el momento hay 4 fallecidos, lamentablemente, por el temporal. Declaran alerta roja en toda la región de Valparaíso. 2 enormes socavones afectan a Reñaca y ruta que une Zapallar y Puchuncaví. También tiene que ver con el sistema frontal esta siguiente información. Desaparecido en el Maule es un trabajador de 62 años de la CGE. Se realizan intensas labores de búsqueda en la zona. La CGE es una compañía general de electricidad. Todavía está la búsqueda. A esta hora los canales también están transmitiendo justamente esta búsqueda del trabajador. En otros titulares vamos a Mega Noticias. Lo último que tiene publicado Mega Noticias en su portal de noticias: heroico rescate de caballos que habían quedado aislados tras crecida del río en Arauco. Buscan a trabajador de 64 años que desapareció durante el sistema frontal en Curepto. Dos enormes socavones generan preocupación en vecinos de Reñaca y Puchuncaví. Gobierno muestra preocupación por paso del sistema frontal que deja intensas lluvias en el norte chico. Cajón del Maipo, bajo la nieve. Así amaneció este sábado la zona cordillerana de la región metropolitana. Vamos a la tercera, principales noticias a esta hora de la tarde, 13 horas con 10 minutos. Delegado presidencial de Coquimbo solicita más efectivos militares ante aumento de emergencias por el sistema frontal. Víctor Pino informó que no se registran víctimas fatales, aunque el balance preliminar considera 212 viviendas con daños menores y una completamente destruida. Además, se han habilitado albergues en distintas comunas de la región. Eso es lo principal, porque la mayoría se concentra, estaba mirando acá, por eso hago una pausa, estaba mirando que la mayoría se concentra en lo que es el sistema frontal. La mayoría de los medios de comunicación, quiero decir. Vamos a ver cooperativa, a ver. Rescataron a la familia que quedó aislada en Monte Patria. Qué bueno, lo habíamos comentado en nuestros programas, que estábamos a la espera que iba a pasar ahí y está actualizada la información. Cinco personas, entre ellas dos niños, quedaron atrapadas luego de que la crecida del cauce rodeara por completo su vivienda. Estaban prácticamente en una isla y por todo el contorno solamente agua, no podían salir. Finalmente, gracias a una leve mejora en las condiciones del tiempo, el golpe de carabineros y la sección aérea La Serena lograron rescatar a una familia que quedó aislada en la comuna de Monte Patria, en la región de Coquimbo. La crecida del río Guatulame dejó la vivienda rodeada por el agua, por lo que la única forma de lograr el rescate era por vía aérea, apenas el sistema frontal lo permitiera. Previo al rescate, Cooperativa conversó con el alcalde Cristian Herrera, quien manifestó estar muy angustiado por la situación de la familia, compuesta además por dos niños. Y hay video, hay un video que se muestra todo este operativo en helicóptero de esta familia con dos niños aislada en Monte Patria y fueron rescatados todos bien. No hubo problemas en este rescate. En otras noticias, Aguas del Valle activa fuentes de respaldo en Coquimbo. Turbidad en río se multiplicó por 10. La sanitaria detuvo sus captaciones superficiales en varias localidades de la región. La SENAPRED ordenó evacuar sectores en La Serena y Ovalle por desbordes de río y quebradas. Según los datos entregados hace poco, damnificados suben a 516 y reportan una persona desaparecida, la que comentábamos recién, el trabajador de una eléctrica. Delegado de Valparaíso por cortes de luz. No puede ser que no tengan tiempo de reposición. Tiempo se refiere él a una hora estimada. Eso quiere decir el alcalde, o sea, el delegado de Valparaíso. Alcalde de Coquimbo critica ayuda del gobierno. Nos liberaron bobinas de nylon y saquitos de arena, nada más. En el deporte se destaca lo de Alejandro Tavilo, que lamentablemente se despide del ATP de Bastad. Estábamos siguiendo su partido, estaba remontando, pero finalmente no pudo. Alejandro Tavilo se despidió del ATP de Bastad tras caer en semifinales ante el ruso Andrei Rublev. 2 horas y 12 minutos duró el partido y Rublev se impuso por 6-4, 4-6 y 6-4 ante la primera raqueta nacional, Alejandro Tavilo. a Argentina esperó que pasara la tormenta y realizó su entrenamiento antes de la final del Mundial. Hubo una tormenta. Entrenamiento de España antes de la final del Mundial fue cancelado por tormenta en Nueva Jersey. En información internacional, más de 130 réplicas se registraron tras el terremoto en el sur de México. Réplicas el día de hoy. También información internacional. El Supremo de Brasil negó a Milei visitar a Bolsonaro en prisión domiciliaria. Eso es lo que destaca el diario de Cooperativa. Vamos a ir actualizando. Países del Golfo califican de crímenes de guerra los ataques de Irán y piden que Teherán rinda cuentas. Presidente Kast, acá en nuestro país, mantiene reunión telemática con ministros, subsecretarios y delegados presidenciales. Destacó que se busca reforzar la respuesta en terreno. Muerte de tres personas en recreo habría sido por mala ventilación de un calefont. La inhalación de monóxido de carbono causó los decesos. En información internacional, Michelle Bachelet llega a África por candidatura a la Secretaría General de la ONU. Estuvo en Liberia y tiene previsto viajar a Somalia. Eso es lo principal en cuanto a noticias internacionales. Las últimas noticias, LUN.com. Muros de controvertidas casas de El Olivar se derrumbaron con el temporal. Una guardia de turno estuvo a escasos metros de ser aplastada por una de las paredes. La versión de la constructora también lo tiene aquí, las últimas noticias. Según la constructora San Sebastián, la suspensión de la obra por parte del Ministerio de Vivienda dejó estructuras inconclusas expuestas al clima. Vecino de Arauco cuenta cómo se anegaron las casas por el temporal. En menos de media hora estaba todo inundado. El alcalde Mauricio Alarcón cuenta que las lluvias, los vientos de 120 kilómetros por hora, la marea alta y las marejadas provocaron el desborde de los ríos en la desembocadura. Tras más de 130 milímetros en Valparaíso y en la región metropolitana, ¿qué se espera para la zona centro-norte en las próximas horas? Aún se esperan intensas lluvias en algunas partes. Una de la tarde con 18 minutos. 13 horas, una de la tarde con 18 minutos. La primera edición del informativo Austral. Atención, Casa Blanca, Camán y Los Guindos. Defunción. Comunicamos el sensible fallecimiento de nuestro querido esposo, padre, suegro, abuelito y hermano, el señor Guido Douglas Coronado Hensi. Su velatorio se está desarrollando en Funeraria Valdivia 2, ubicada en Avenida Picarte, esquina Hilker. Sus funerales se realizarán mañana domingo a las 13 horas. Se le realizará un responso. Posteriormente será sepultado a las 14 horas en el cementerio municipal. Comunican sus hijos, hermanos, nietos y demás familiares. Atención, Corral y Amargos. Defunción. Con profundo pesar comunicamos el fallecimiento de nuestra querida tía, señora Lucila Espinosa, viuda de Carrasco. acaecido hoy sábado en la madrugada a los 94 años de edad. Su velatorio se está realizando en Santiago. Comunican este deceso sus sobrinos Luis Vera Carrasco y Erika Hidalgo Carrasco. En materia económica, unidad de fomento para hoy, 40.844 pesos con 79 centavos. Unidad tributaria mensual, UTM, 71.649 pesos. Dólar comprador, 916 pesos, mientras que el dólar vendedor se encuentra en los 952 pesos. Hoy día sábado 18, saludamos a quienes llevan por nombre Federico, Federicos. Ya son la 1 de la tarde con 20 minutos, revisamos el tiempo. La Dirección Meteorológica de Chile indica que a esta hora de la tarde tenemos 8 grados en el centro de Valdivia. 8 graditos, la sensación térmica algo más baja, solamente de 6. Lluvia débil, dice que tendremos, pero acá al menos no tenemos lluvia hasta ahora. En el centro, nosotros estamos acá en Caupolicán, con Janequeo, cerquita del centro y nada, no llueve. Quizá en otro sector puede que esté cayendo algo de lluvia débil. En la tarde cubierto y en la noche cubierto también, la misma situación. Mañana domingo, extrema de 2 solamente, 2 grados y máxima de 10. Cubierto por la mañana y en la tarde parcialmente nuboso. Algunos rayitos de sol pueden dejar asomarse para mañana domingo. El lunes, muy, muy, muy, muy frío. El lunes 20 de julio, 0 de mínima, 0 grado. La mínima y máxima de 11. Despejado incluso el día lunes. Desde tempranito, desde la mañana. En la tarde también y en la noche nubes y claros. El pronóstico extendido para todo este fin de semana y el lunes. 13 horas, 1 de la tarde con 22 minutos. Hacemos nuestra primera pausa. Regresamos con noticias regionales.
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0: Regresamos para revisar noticias regionales. Lo comentábamos antes del inicio de nuestro noticiero que tenemos información que lamentablemente el cabo primero, Marcos Cosme Barquero, habría fallecido hace unos instantes en el hospital base Valdivia y estamos a la espera de la información oficial que tiene que entregar el general director de Carabineros. Estaría pronto a entregar declaraciones a toda la prensa que está esperando en las afueras del, en el ingreso al hospital base de nuestra ciudad. Y esa es la información que tenemos nosotros. Todas las reparticiones de Carabineros ya estarían también con su bandera media asta en señal de duelo. También hay algunas páginas también que ya están entregando esta información y entregando las condolencias respectivas a toda la institución de Carabineros por la muerte lamentable del cabo Marcos Cosme Barquero, oriundo de Gualaigüe y herido en cumplimiento de su deber acá en la costa de Valdivia. Se encontraba en estado crítico en nuestra ciudad de Valdivia, en el hospital base, miembro del GOPE de la Araucanía, y recibió él, recordemos, un impacto de bala en la cabeza cuando participaba en este procedimiento para capturar al prófugo identificado como Carlos Esteban Cancino Tapia, de 29 años, quien está acusado por su participación en el homicidio del cabo Eugenio Naín en el año 2020. Y hace algunos instantes entonces habría fallecido en el hospital base Valdivia. En cualquier momento vamos a tener más detalle, apenas tengamos mayor información oficial, por supuesto, que tiene que entregar el director general de Carabineros que se encuentra en el hospital base de nuestra ciudad de Valdivia. 1:26 p.m. En otras noticias, amplían hasta el 20 de julio formalización de detenido en Valdivia tras baliar a Carabinero. El juzgado de garantía de Temuco amplió hasta el lunes 20 de julio a las 10 de la mañana la audiencia de formalización de Carlos Esteban Cancino Tapia, presunto coautor del homicidio del cabo Eugenio Naín, luego de declarar legal su detención. El imputado fue capturado esta semana en Valdivia en un operativo que terminó con dos carabineros baleados. La resolución fue adoptada por la magistrada Luz Mónica Arancibia Mena, quien acogió la solicitud del Ministerio Público tras conocer el estado de salud del imputado. Según informó el doctor Benjamín Morel del Hospital Base Valdivia, Cancino Tapia se encuentra consciente, pero no puede hablar debido a una inflamación de la laringe provocada por una herida de bala en el cuello y por el proceso de intubación orotraqueal al que fue sometido. Durante la audiencia, el tribunal rechazó las alegaciones de la defensa y declaró legal la detención, resolviendo postergar la formalización exclusivamente por la investigación del homicidio del cabo Eugenio Naín, ocurrido en octubre del 2020. Recordemos que la detención de Cancino Tapia se concretó este miércoles en la zona costera de nuestra ciudad de Valdivia, donde, de acuerdo con el Ministerio Público, el imputado disparó contra personal de Carabineros que ejecutaba la orden de captura. El fiscal regional subrogante de la Araucanía, César Shibar, explicó que la formalización aplazada corresponde únicamente a la causa por el homicidio del cabo Naín, mientras que los delitos ocurridos durante el operativo en Valdivia son investigados por la Fiscalía Regional de Los Ríos a través del equipo contra el crimen organizado y homicidios ECO. Durante esta jornada, detectives de la PDI y personal del ECO continúan realizando diligencias y levantando evidencia en el sitio del suceso para esclarecer las circunstancias en que fueron baleados los funcionarios policiales. La 1:28 p.m. Cerca de 250 pequeños agricultores de 10 de las 12 comunas de Los Ríos han presentado daños en infraestructura productiva y afectación pecuaria a raíz de los sistemas frontales que se han registrado durante los últimos 10 días en nuestra región. Así lo informó este viernes el seremi de Agricultura Rodrigo Emilet Bahamonde, tras realizar un nuevo despliegue donde visitó a productores de corral en el marco de la emergencia preventiva decretada por el Ministerio del Interior para 10 regiones del país. La vamos a escuchar al seremi de Agricultura con el alcalde de Corral.
1: Hemos estado en terreno desde los primeros momentos de que nos afectó este frente de mal tiempo. Seguimos en Corral junto a nuestra autoridad, el alcalde Claudio González, nuestro concejal Juan Galindo y la señora Jimena, y pudimos evidenciar el efecto que ha tenido este frente climático, principalmente a la pequeña ganadería, terrenos inundados, saturados, y la necesidad de hacer ese levantamiento para poder acudir con las ayudas respectivas en los momentos oportunos.
2: Y bueno, como municipalidad nosotros hemos dispuesto también nuestro equipo municipal a través de Provesal para que haga el levantamiento de las necesidades a nivel local y evidenciar claramente que tuvimos una serie de inundaciones, afectaciones a galpones, las praderas efectivamente que se inundaron. Y bueno, qué bueno recibir también una noticia que se está gestionando recursos y que en algún minuto vamos a también a comunicarle a nuestros vecinos. Así que eso es buena noticia para poder enfrentar lo que queda de invierno, seremi, porque en realidad acá en la zona nos ha golpeado y nos va a seguir golpeando probablemente de manera muy duras.
0: 13 horas con 30 minutos, 13 horas, 1 de la tarde con 30 minutos. El seremi de Agricultura además agregó que afectaciones similares tuvieron la mayoría de los 27 agricultores de Valdivia, como también los productores de las comunas de Panguipulli, San José de la Mariquina, Máfil, en Lago Ranco, en La Unión, en Río Bueno y Paillaco. Muchas comunas que se han visto afectadas, casi todas. En información policial, en el marco de una investigación dirigida por la Fiscalía Local de Valdivia, carabineros de la Sección de Investigación Policial SIP de la Primera Comisaría detuvo a 3 personas por el delito de receptación. El operativo permitió recuperar parte de las diversas especies que habían sustraído estos delincuentes en 2 robos en lugar habitado, registrados los días 4 y 14 de julio en el sector de Isla Teja. Las diligencias investigativas establecieron que el inmueble exacto, donde permanecían ocultos los artículos robados. Con estos antecedentes, el personal policial dio cumplimiento a una orden de entrada y registro emanada por el tribunal, logrando recuperar múltiples objetos de valor y concretando la detención de 2 de los involucrados ahí mismo en el lugar. A propósito del resguardo del sector, un tercer imputado fue ubicado y arrestado de forma paralela en la vía pública por los efectivos policiales. Según información recopilada, el individuo mantenía guardada en una mochila diversas especies sustraídas, las cuales tenía como finalidad ser reducidas y comercializadas en el mercado informal. Los detenidos corresponden a un adolescente de 17 años, a un hombre de 21 y una mujer de 19 años, confirmándose que los 2 primeros registran reiteraciones por diversos delitos. Todos los imputados fueron puestos a disposición de la justicia y pasarán a la respectiva audiencia de control de detención. Tenemos información de la municipalidad. Respecto a lo que mencionábamos del fallecimiento del cabo primero, que estuvo en este operativo y recibió un balazo, lamentablemente falleció hoy día en el Hospital Base Valdivia. La Municipalidad de Valdivia lamenta el sensible fallecimiento del cabo primero de Carabineros de Chile, Marco Cosme, tras el ataque sufrido durante un procedimiento policial realizado en nuestra comuna. El municipio hace llegar sus condolencias y fortaleza a la familia del funcionario, a sus compañeros y a Carabineros de Chile. Ahí tenemos audio de la alcaldesa de Valdivia, Carla Atman.
3: Ante el sensible fallecimiento del cabo primero de Carabineros de Chile, Marco Cosme, tras el ataque que sufrió en un procedimiento policial realizado en nuestra comuna, no solamente hacemos llegar nuestras condolencias y la fortaleza a la familia del funcionario y a toda la institución de Carabineros, sino que también, en señal de respeto y acompañamiento de nuestra institución y la comunidad valdiviana a sus familias y Carabineros de Chile, hemos decretado duelo comunal para el día lunes 20 de julio, disponiendo con eso que la bandera nacional y comunal permanezcan a media asta en los edificios municipales durante dicho periodo.
0: Ahí está entonces información que confirma duelo comunal de parte del municipio valdiviano con bandera a media asta, lo mismo que pasa en todas las reparticiones de Carabineros de Chile. Los retenes, comisarías, oficinas de Carabineros con bandera a media asta. El cabo primero, Marco Javier Cosme Barquero, falleció en el Hospital Base de Valdivia tras resultar gravemente herido durante un procedimiento policial realizado en el sector costero de nuestra ciudad. El uniformado de 28 años y con 6 años de servicio en Carabineros pertenecía al GOPE. Recibió un impacto balístico en el rostro mientras participaba en un operativo para detener al presunto involucrado en el homicidio del suboficial mayor Eugenio Nain. Varios portales de noticias están ya confirmando la información. Y nosotros estamos a la espera de las declaraciones del director general de Carabineros. En otras noticias también regionales, la Corte Suprema ratifica vigencia de resolución ambiental de proyecto de piscicultura en el río San Pedro. Organizaciones sociales y ambientales calificaron como lamentable la decisión de la Corte Suprema de rechazar el recurso de casación que buscaba dejar sin efecto la resolución de la calificación ambiental RCA del proyecto de piscicultura de Salmones Antártica, iniciativa que pretende instalarse en el río San Pedro, en la comuna de Los Lagos. La reclamación judicial que ratificó el dictamen previo del Tercer Tribunal Ambiental hacía hincapié en no acreditar la validez del permiso ambiental emitido originalmente en 2008, acusando una falta de las obras de construcción. Además, se argumentaba que el proyecto fue evaluado bajo una normativa ambiental hoy desactualizada, sin un proceso de participación ciudadana y bajo estándares muy distintos a los que actualmente exige la legislación ambiental chilena. Esta visión ha sido apoyada por autoridades locales y regionales en distintas ocasiones, tales como la alcaldesa de Valdivia, Carla Atman, y el gobernador regional de Los Ríos, Luis Cubertino, quienes han señalado su preocupación por el resguardo del río San Pedro y la calidad de sus aguas, ya que este es fuente de origen del río Calle Calle, el que a su vez se une con el río Cruces. Desde el movimiento Río San Pedro sin Salmoneras, organización social y ambiental que ha encabezado la oposición al proyecto, expresaron su desacuerdo con la decisión de la Corte Suprema y criticaron la falta de participación ciudadana en la toma de decisiones por parte del máximo tribunal. Una de la tarde con 37 minutos. En el marco de las acciones de fortalecimiento de la seguridad fronteriza y de los acuerdos adoptados en la Mesa de Seguridad, funcionarios del Departamento de Migraciones y Policía Internacional y Brigada de Investigaciones Policiales Especiales, junto a personal del Servicio Nacional de Aduanas, desarrollaron un operativo multisectorial en el paso fronterizo Guaum. La fiscalización se llevó a cabo entre el 11 y 12 de julio y estuvo orientada a la detección de armas, municiones o partes de armamento que pudieran ser ingresadas o sacadas del país de manera ilegal. Para ello, el operativo contó con el apoyo de un ejemplar canino del Servicio Nacional de Aduanas, especializado en la detección de pólvora. Como resultado de la intervención, se efectuó la revisión de 49 vehículos sin detectarse elementos constitutivos de delito ni hallazgos asociados a armamentos. En otra información relacionada con esta lamentable noticia del fallecimiento del funcionario de Carabineros, el diputado Omar Sabat condena el asesinato del carabinero en Valdivia. En otra noticia, Carabineros detuvo a un hombre por lesiones graves en contexto de violencia intrafamiliar en Mariquina. El imputado registra 8 causas penales por robo, amenazas y lesiones. Por el delito de lesiones graves en el contexto de violencia intrafamiliar, Carabineros de la Subcomisaría en San José de la Mariquina detuvo a un hombre de 24 años que agredió a su pareja al interior de un domicilio de la población San Francisco de esa comuna. Tras recibir la denuncia, el personal policial concurrió al lugar de los hechos, brindó asistencia a la víctima y la trasladó al hospital comunal para la constatación de lesiones. Paralelamente, los funcionarios de servicio en la población realizaron las primeras diligencias investigativas, adoptaron las medidas de protección correspondientes y concretaron la detención del imputado. El detenido registra 8 causas penales por robo, por amenazas y lesiones, y por instrucción del Ministerio Público fue puesto a disposición del tribunal para el respectivo control de detención. Ante este tipo de ilícitos, el subcomisario de San José de la Mariquina, capitán Gonzalo Salgado, reiteró el llamado a denunciar oportunamente cualquier hecho de violencia intrafamiliar, destacando que la denuncia permite activar medidas de protección para las víctimas y apoyar acciones preventivas que contribuyan a evitar situaciones de mayor gravedad. También en noticia regional, con homenaje y un giro hacia el patrimonio cultural, se inauguró la 10ª versión de la Expo Tejidos INDAP Región de los Ríos, con una solemne ceremonia marcada por la identidad del territorio y el relato íntimo del mundo rural. Se inauguró oficialmente la 10ª versión de la Expo Tejidos INDAP Los Ríos 2026 en los salones del Dreams Valdivia. Este histórico encuentro invernal, consolidado como la principal plataforma textil del sur de Chile, inició 3 intensas jornadas que se extenderán con entrada totalmente gratis, liberada hasta el domingo 19 de julio, reuniendo a más de 36 expositores regionales y una selecta curatoría de maestras invitadas de todo Chile. El inicio de la ceremonia transportó de inmediato a los asistentes hacia las memorias de la cuenca del Lago Ranco a través de un íntimo recorrido audiovisual en pantalla gigante. Posteriormente se dio paso a las alocuciones oficiales de las autoridades que encabezaron la cita. El gobernador regional de Los Ríos, Luis Cobertino, la delegada presidencial regional Vicky Carrasco, la alcaldesa de Valdivia, Carla Atman, junto a directivos nacionales y regionales de INDAP, del Servicio Nacional del Patrimonio SERPAT, Fundación Artesanías de Chile y de la Fundación Museo Taller. La directora regional subrogante de INDAP Los Ríos, Mariela Leiva Bintrup, precisó la importancia de esta nueva versión de la Expo Tejidos.
4: La 10ª versión de la Expo Tejido INDAP Los Ríos, y en esta ocasión queremos verlo de otra manera, sacando el concepto de feria netamente comercial y verlo como un encuentro de patrimonio vivo de la agricultura familiar campesina. Nos acompañan 39 expositoras y expositores, donde ellos mismos a través de sus productos nos cuentan su historia. Tenemos artesanías en lanas, boquipilpil, ñocha, madera, alfarería, y también nos acompañan algunos viveristas de la región. Este año la feria es un poco diferente, tenemos actividades más interactivas, visitas guiadas, que son gentileza de la Fundación Artesanías de Chile, con una muestra que se llama Territorios Tejidos, que está muy interesante. También hay talleres de bordado, de carpintería, que nos acompaña el Museo Taller, y conversatorios con nuestras usuarias y usuarios. Tenemos invitados desde la zona norte, textiles del altiplano, hasta la zona sur en bordados del Báquer. Así que los invitamos a participar estos 3 días. Hoy día comenzamos a las 12 del día y terminamos el día domingo aproximadamente a las 5 de la tarde.
0: Uno de los momentos más significativos y de mayor emotividad del acto inaugural fue el reconocimiento formal que se entregó sobre el escenario a las maestras de oficios tradicionales que viajaron desde rincones extremos del territorio nacional, desde el altiplano de Tarapacá hasta la Patagonia profunda de Aysén, para compartir sus técnicas ancestrales con la comunidad de nuestra región de Los Ríos. Entre ellas, la tejedora andina Vilma Colqui Flores y la bordadora patagónica Macedonia Maldonado expresaron su orgullo de ser parte de este espacio de encuentro y de resistencia cultural.
5: Soy del norte, de la comuna Colchane, provincia Tarapacá, y mira, yo en mi experiencia que estoy viviendo hasta el momento, la idea es presentar mis trabajos que yo hago, chales, poncho, bufanda, ruana, piecera, de todo un poco, es hecho 100% en lana alpaca y telar. Yo tengo experiencia en mi tejido, 35 años de trayectoria, y también es la idea de dar a conocer de generación en generación. Mis hijas saben tejer, tengo una nieta que está interesada en esto. La idea, como ser aymara, este nuestro oficio, y dar a conocer al mundo. Como digo, primera vez que vengo acá, y ya tengo, y también que tenga otras oportunidades para llegar a conocer más al sur, a las hermanas mapuche que hacen cestería en lana de oveja, en greda, en todo lo que se hace. Es bonito encontrarse con artesanos aquí, y es una bonita experiencia. Yo había llegado hasta Santiago, pero no había venido para acá, pero es bonito, y estos días que me quedan también vamos a estar conociendo más. Lo que quiero decir es que vengan las personas a conocer la lana alpaca, 100% alpaca, hecho a mano, que es suave. Y eso, pues, que vengan los públicos a visitarnos, que estamos hasta el día domingo. Y yo me voy a llevar una bonita experiencia también, y Dios quiera que me inviten más a ferias para venir a exponer mis productos. Gracias.
0: La región también honró a sus propios creadores. Durante la ceremonia se otorgaron las prestigiosas distinciones Expo Tejido Los Ríos 2026 a artesanas locales, cuyas piezas de autoría propia destacan por su impecable factura, funcionalidad y su capacidad de revitalizar las técnicas ancestrales y la herencia de las comunas del territorio. Una de ellas fue Victoria Reyes, tejedora de la comuna de Futrono, quien dijo que recibir este reconocimiento en nuestra propia tierra y en estos 10 años de historia de la Expo es un impulso maravilloso.
6: Bueno, muy contenta por estar participando de esta décima versión de la Expo Tejido. Bueno, este año veo que hay harta calidad. Hicieron una buena selección, hay una muy buena selección de artesanas, muy buena calidad he visto. Bueno, también yo estar dentro de esa categoría, igual a mí me orgullece mucho de estar participando de esta versión, porque hay una alta calidad de artesanía en este momento en la feria.
0: Solamente 14 minutos nos separan de las 2 de la tarde en el informativo Austral. Vamos a reiterar la lamentable información del minuto. La información más importante, sin duda, de esta jornada: falleció el cabo Marco Cosme Barquero, carabinero baleado en operativo que permitió capturar a El Rana. El cabo primero Marco Javier Cosme Barquero, de 29 años, perteneciente al GOPE de la Araucanía, falleció este sábado en el Hospital Base de Valdivia, según confirmaron fuentes cercanas al caso. El funcionario permanecía internado en riesgo vital desde el pasado miércoles, tras recibir un disparo en el rostro durante el operativo que permitió la captura de Carlos Esteban Cancino Tapia, alias El Rana, el último prófugo por el homicidio del suboficial Eugenio Naín, ocurrido en el año 2020. De acuerdo a lo informado, el funcionario fue desconectado de sus soportes vitales y sus órganos serán donados. Hasta el hospital viajó el director general de Carabineros para acompañar el proceso, en un gesto que la institución ha mantenido desde el inicio de la emergencia. Y estamos a la espera, como lo hemos mencionado desde el inicio de nuestro noticiero, a las declaraciones del director general de Carabineros. 13 minutos restan para las 2 de la tarde, hacemos una pausa, regresamos con más noticias.

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1: ...12 minutos para las 2 de la tarde... ...en el deporte local... ...hay partidos este fin de semana de la ANFA... ...este domingo se jugarán los partidos de ida... ...de las semifinales... ...de los campeonatos regionales de clubes campeones... ...de las categorías senior y damas de ANFA Los Ríos... ...con cruces que prometen ser electrizantes... ...para las hinchadas de los clubes participantes... ...este domingo 19... Mañana domingo, en partidos simultáneos a jugarse a las 12 horas, al mediodía se enfrentarán las damas de José Gil de Castro contra Universidad Austral de Chile en el Estadio Félix Gallardo. Y en el Estadio Bicentenario de Río Bueno jugarán las damas de Esmeralda con 5 de abril de La Unión. También a las 12 del día, mañana, jugarán por la competición senior Liceo con Golgol de Río Bueno en el Estadio Municipal de Río Bueno y Deportivo Panguipulli con Wanderers General Lagos en el Estadio Municipal Panguipullense. De visita. Y por acá tengo que los partidos de vuelta se programaron para el próximo domingo, es decir, domingo 26 de julio. En el Estadio Félix Gallardo de Valdivia jugarán a las 14 horas. Universidad Austral con Gil de Castro en damas. Y a las 15:30 horas lo harán los senior de Wanderers con Deportivo Panguipulli. En La Unión, a las 14 horas en el Estadio Centenario, las damas de 5 de abril jugarán ante Esmeralda de Río Bueno. Y en el Estadio Bicentenario, los seniors de Gol Gol recibirán al Liceo de Paillaco a las 15:30 horas. Solo en ese domingo, es decir, el 26, se tendrá claro a los finalistas de ambas categorías. Tenía por acá lo del básquetbol. Básquetbol. El básquetbol que ganó Valdivia, ganó el CDB. Diez minutos para las 2 de la tarde. En el informativo, nuestra edición central del informativo austral. Ya lo voy a encontrar. En el Mundial, Argentina avanza a la final del Mundial 2026. Que será el partido definitorio mañana. Hoy día son tercero y cuarto. No va por televisión, ¿eh? Estaba mirando eso. Francia, Inglaterra. No lo transmite televisión, sí, definitivamente. Lo transmite The Sports, DGO, Paramount+, Prime Video y DAZN. Y mañana a las 3 de la tarde es la final España contra Argentina. ¿Qué pasó en el tenis? Alejandro Tavilo, número 31, cayó finalmente en semifinales del ATP 250 de Bastad, Suecia, en un apretado duelo que se decidió por detalles ante el ruso Andrei Rublev, número 16 del mundo. Primer favorito del certamen. Tuvo posibilidades. Pero no la supo aprovechar Tavilo. En 2 horas y 15 minutos de batalla, Tavilo cedió por 6-4, 4-6 y 6-4, quedándose en la antesala de la final en la arcilla escandinava. El partido fue muy cerrado desde el inicio, pero casi siempre favorable al jugador europeo. El primer set se decidió por un break tempranero de Rublev, que hizo la diferencia con su potente juego desde el fondo de la cancha y se lo adjudicó por 6-4. Luego, en el segundo episodio, el zurdo mejoró su nivel y logró adelantarse por 5-2. Sin embargo, el ruso recuperó el break y cuando muchos pensaban que se llevaba la victoria en dos parciales, el nacional quebró de nuevo y logró emparejar la cuenta con otro 6-4. Y en el tercero, El Moscovita consiguió el break en el séptimo game y eso resultó decisivo. Pese a que el nacido en Canadá se quitó 3 puntos de partido, el ruso cerró su faena en el cuarto y logró el 6-4, que resultó definitivo. Casi, pero el casi no sirve, así que será para la próxima, para Tabilo. Tengo noticia acá que me queda del folclore. Alcanzamos a decirlo, ¿cierto? Sí, se alcanzamos. Más de 10 agrupaciones se reunirán en el Encuentro Comunal por Folclor Chileno Paillaco Vive la Cueca, que se realizará este sábado, hoy día, sábado 18 de julio, desde las 4 de la tarde en el Gimnasio Municipal. El evento organizado por la Municipalidad de Paillaco junto a la Corporación Cultural Municipal y la Mesa del Folclor busca relevar el legado cultural del folclor chileno en el contexto de la reciente celebración del Día del Cuequero y la Cuequera. El alcalde Cristian Navarrete destacó el entusiasmo de los folcloristas de Paillaco. Agradezco a los integrantes de cada una de las agrupaciones folclóricas de la comuna que no dudaron en sumarse a este evento. Serán más de 5 horas. 5 horas de folclore con música en vivo y envasada que permitirá relevar el talento de los músicos como así también el de los bailarines. Al respecto, el presidente de la Comisión de Cultura del Consejo Municipal, concejal Raúl Cortés, relevó la importancia de la Mesa del Folclore. Estamos muy contentos de haber conformado esta mesa que nos permite reunir a todos los amantes del folclore chileno y trabajar en conjunto para perpetuar la difusión de las tradiciones chilenas en Paillaco, señaló. Entre las agrupaciones confirmadas se encuentran Proyección Folclórica de Reumén, Los Corbata, Pasión a la Chilena, Claro de Luna, Amigos por el Folclor, Academia Folclórica Renacer, Sones de mi Tierra, Club de Cueca El Rosal, Frutillitas, Espuelas y Tradiciones y Surquitos de mi Tierra. Además participarán los campeones comunales y regionales en diversas categorías. Bien, por Paillaco, saludos para la gente que nos escucha también allá en Paillaco. Es todo en cuanto a noticias, por ahora. En cualquier momento, cuando haya la noticia importante. Cinco minutos para las 2 de la tarde. Hacemos una pausa, seguimos con más noticias.

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Regresamos rápidamente. 4:04 p.m. Siguen los estragos a causa del sistema frontal, lamentablemente, que afecta a gran parte del país, sobre todo ahora en la zona norte. Allá está, pero muy tremendo lo que está ocurriendo. Esta tarde, el Servicio Nacional de Prevención y Respuesta ante Desastres, SENAPRED, ordenó evacuar el sector centro de Tongoy por el desborde del estero homónimo en la región de Coquimbo. El organismo, a través de X, ex Twitter, informó que se activó la mensajería SAE para pedir la evacuación del sector centro de la ciudad mencionada, parte de la región de Coquimbo, por el desborde del estero Tongoy a causa de las intensas lluvias que hoy alertan a las autoridades por su despliegue en la zona norte del país. Recuerda mantener la calma y acatar las indicaciones de la autoridad y de los equipos

0: Grandes socavones en avenidas claves de conectividad en Reñaca y Puchuncaví son algunos de los estragos que ha dejado el intenso sistema frontal en la región de Valparaíso. Las fuertes lluvias provocaron un enorme socavón de aproximadamente 10 metros en la calle Los Pinos, en un sector residencial de Reñaca. Según relataron los residentes, se trata de una avenida que conecta la comuna de Concón, por lo que es altamente transitada. La situación, que comenzó la tarde del jueves, tras el arribo de las lluvias, provocó que el ingreso a condominios aledaños quedaran bloqueados, impidiendo que residentes puedan circular por el sector. Un vecino del lugar, José, comentó en conversación con Canal 13 que nunca jamás había ocurrido algo así. Habíamos tenido grietas por la orilla del camino todos los años, algo súper común. Pero claro, la magnitud de esto nunca antes visto. Se está goteando el Congreso, filtraciones. Hasta el Congreso está sufriendo las consecuencias. Inmensas goteras y filtraciones se reportan en distintos salones del Congreso Nacional, producto del sistema frontal, por lo que, junto al contexto de emergencia del país, funcionarios han solicitado adelantar la semana distrital en días clave para la tramitación del proyecto de reconstrucción nacional. Según videos compartidos por los mismos funcionarios legislativos, diversos salones se han visto afectados con filtraciones de agua por las intensas precipitaciones, que incluso mantienen una alerta roja de Senapred en la región de Valparaíso. Desde la Asociación de Funcionarios y Trabajadores Parlamentarios de Chile, AFUTRAPARCH, y la Asociación Número 1 de Funcionarios de Parlamentarios Cámara de Diputados, AFUMPAR, enviaron una misiva al presidente de la Cámara, Jorge Alessandri, solicitando adelantar la semana distrital, que originalmente está programada para la semana del 27 de julio. Ante el intenso sistema frontal que afecta a gran parte del país, AFUTRAPARCH y AFUNPAR solicitan respetuosamente a usted considerar el adelantamiento de la semana distrital con el objeto de facilitar que las diputadas y diputados puedan atender especialmente la situación de sus respectivos distritos, señalaron. En este sentido, aclararon que esta solicitud no implica, en caso alguno, dejar de cumplir nuestras funciones. Por el contrario, todos los equipos parlamentarios continuamos trabajando con mayor compromiso y dedicación, especialmente las y los asesores territoriales, quienes se encuentran desplegados, apoyando a las comunidades, canalizando sus requerimientos y colaborando con las autoridades competentes. ¿Qué le parece? No quieren trabajar en el Congreso porque se está goteando. 2:00 p.m, exactamente las 14:00, 2:00 p.m, temperatura que tenemos en este momento en el centro de Valdivia. A ver si ha cambiado algo la situación. Se mantienen los 8 grados y es la máxima que estaba anunciada para hoy. Tenemos la máxima en este momento en el centro de Valdivia. ¿Lluvia para las próximas horas? No, tendremos cielo cubierto. Mañana prepárese porque estará muy frío, 2 grados de temperatura la mínima, máxima de 10 grados, tampoco hay probabilidad de lluvia para mañana domingo. 2:01 p.m, muchas gracias por su sintonía, quédese con nosotros.
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6: Catorce horas, 30 minutos.
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0: presidente, con nuestro ministro del Interior. Toda esa información la podemos ir entregando más de ella.
1: Bueno, escuchamos palabras de la delegada presidencial Vicky Carrasco, también, y las palabras del general director de Carabineros. Nosotros, como medio informativo de Grupo Diario Sur, también enviamos las sinceras condolencias también a la familia del cabo primero Cosme, también, que lamentablemente ha fallecido. Acá palabras oficiales y la declaración del general director de Carabineros, en que profundamente como medio informativo les agradecemos también a cada uno de ustedes que están en la transmisión, a los que se siguen informando junto a nosotros acá en vivo y en directo desde el Hospital Regional de nuestra ciudad.

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Me despido, cuídese mucho, hasta pronto.

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0: ese gato.
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1: Atención Casablanca, Camán y Los Guindos. Defunción. Comunicamos el sensible fallecimiento de nuestro querido esposo, padre, suegro, abuelito y hermano, señor Guido Douglas Coronado Hensi. Su velatorio se está desarrollando en Funeraria Valdivia 2, ubicada en Avenida Picarte, esquina Hilquiar. Sus funerales se realizarán mañana domingo a las 13 horas. Se le realizará un responso. Posteriormente será sepultado a las 14 horas en el cementerio municipal. Comunican sus hijos, hermanos, nietos y demás familiares.
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1: En Radio Austral le indicamos la hora.
2: 16 horas, 4 minutos.
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2: ¿Sí? Ah, qué bien. ¿Cómo te llamas? Ah, qué lindo nombre. Ok. Yo me gusta.

0: 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Avanzamos a esta hora de la tarde junto a ustedes con éxitos musicales.
1: Me gusta estar aquí.

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4: En Radio Austral le indicamos la hora.
5: 17 horas.
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0: En Radio Austral le indicamos la hora.
7: 18 horas, 2 minutos.
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1: En Radio Austral le indicamos la hora.
2: 19 horas, un minuto.
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19:37. Nosotros, por supuesto, seguimos acompañándoles a través de Radio Austral en esta helada tarde de día sábado por Valdivia. ¿Cómo están? Un abrazo cordial para cada uno de ustedes. Saludos, amigos, amigas que están en sintonía de CD97 Radio Austral en esta ocasión. Vamos a seguir, por supuesto, temperatura súper baja, 7 grados tenemos a esta hora. El día de hoy, bueno, con esta lamentable noticia que supimos temprano del fallecimiento del cabo de carabineros Marco Cosme, se ha informado bastante sobre lo que pasó y todo, así que estamos preparando las noticias, por supuesto, para dárselas a conocer ahí en la tercera edición del Informativo Austral. Seguimos por mientras con la música.

Y seguimos con ustedes en esta ocasión a través de Radio Austral. Les voy a recordar que el WhatsApp para que se comuniquen con nosotros es el siguiente, el +56 632 21 36 01, +56 632 21 36 01. Este día sábado 18 de julio, día ya 199 de este año, vamos a continuar, por supuesto, recordándoles a todos ustedes que la farmacia de turno para esta ocasión es Farmacia Los Ríos, de calle Caupolicán 579. 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